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2: Buenos días, amigos de Yaraví Regional, desde Radio Puerto Bravo de Mollendo. Buenos días, amigos de Yaraví Regional, desde Radio Puerto Bravo de Mollendo, informa Arcángel Carvajal Cáceres, desde el mejor balneario de nuestro. Desde Radio Puerto Bravo de Mollendo, informa Arcángel Carvajal Cáceres. Buenos días, amigos de Yaraví Regional. Desde Radio Puerto Bravo de Mollendo, informa Arcángel Buenos días, amigos de Yaraví Regional. Desde Radio Puerto Bravo de Mollendo, informa Arcángel Carvajal Cáceres. Desde el mejor balneario del sur de Perú para Yaraví Regional. Con el objetivo de fortalecer la calidad educativa y avanzar en el proceso de licenciamiento de las instituciones de educación superior tecnológica, el gerente regional de educación, licenciado Marco Choque Manrique, y la vicegobernadora del gobierno regional de Arequipa, doctora Ana María Gutiérrez, realizaron una visita a tres importantes institutos de la provincia de Islay, entre ellos el Instituto Superior Tecnológico Público Valle Tambo y el Instituto Superior Tecnológico y Pedagógico Jorge Basadre de Mollendo, donde permitirá seguir cerrando brechas y consolidando una educación tecnológica de calidad en la región Arequipa. Con un avance físico del 85%, el expediente técnico del proyecto de inversión y pública del mejoramiento y ampliación del servicio de agua para riego en la represa de Arapa, Lojeta, Cota y sistemas de riego del Valle de Tambo, conocido como Yanapuquio, tiene prevista su aprobación para el 15 de julio del 2026. La iniciativa contempla una inversión superior de 462 millones de soles y beneficiará a 3.187 familias agricultoras, garantizando el riego de 9.582 hectáreas del Valle de Tambo. Desde Mollendo, informó Arcángel Carvajal Cáceres, desde Radio Puerto Bravo, que les desea un bonito día. Buenos días, Guillermo. Desde Radio Puerto Bravo de Mollendo informa Arcángel Carvajal Cáceres, desde el mejor balneario del sur de Perú para el informativo Rec Sur. Desde Mollendo, el mejor balneario del sur del Perú para el informativo Rec Sur, informó Arcángel Carvajal Cáceres que

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3: ¡8!
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2: ¡8 y 21!

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0: ¡8:34!

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2: Se busca su nombre, Jesús.
3: 8:50.
2: Edad, 33 años. Origen judío, profesión carpintero. Se le acusa de predicar la verdad, de llamarse hijo de Dios y de enseñar a amar al prójimo como a sí mismo. Recompensa, salvación y vida eterna. Si lo encuentras, sigue sus pasos.

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0: ¡9 y 19!

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1: ¡9 y 27!

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0: ¡9 y 34!

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0: ¡9:42!

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1: 9:53.

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2: Son las 10 de la noche.

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0: ¡10 y 8!

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0: 3 y 16.
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0: ¡10 y 20!

0: Vamos.
1: Yes, y 28.

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0: ¡10 y 57!

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0: ¡11 y 16!
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2: ¡11 y 25!

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0: Once y 31.
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1: ¡11 y 34!

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3: ¡11 y 40!

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0: Once y 51.

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0: ¡12 y 1!

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0: ¡12 y 5!

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1: ¡12 y 20!

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0: ¡12 y 27!

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0: ¡12 y 38!

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2: Una y cinco.

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1: Una y diez.

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2: ¡Una!
0: ¡Y quince!

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1: Una
0: y 19.
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2: Una y 23.

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0: Una y treinta.
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1: Una
2: y 33.
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3: ¡Una y 38!

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1: Una y 40.

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2: Una
3: y 44.

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1: Una y 51.
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0: ¡Dos y cuatro!

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2: Dos y ocho.

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1: ¡2 y 11!

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1: ¡2 y 15!

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2: Dos y 19.

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1: Dos y 22.

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3: ¡26!

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3: ¡2:39!

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0: ¡2:43!

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0: Dos y 46.

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1: Dos y 55.

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2: Tres y dos.

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3: ¡3 y 10!

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0: Tres y 18.

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0: 3 y 21.

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2: ¡3 y 25!

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1: Y 28.
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1: ¡3 y 40!

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1: ¡Tres y cincuenta!
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0: ¡3 y 57!
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0: Son las 4.

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1: ¡Cuatro y cuatro!

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1: ¡4 y 8!

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1: 4 y 10.
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2: 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Cuatro y 14.

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2: Cuatro y 18.

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1: Cuatro y 23.

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1: ¡4 y 49!

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0: 5 y 18.
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debate presidencial del día de ayer, que estoy segura que ha sido decisivo para ya marcar en ese aproximadamente 20% de la población peruana que todavía está indecisa de su voto, o que todavía no sabe, no opina, se va a informar. Este debate ha sido clave. Bien, en breve vamos a extender esa información, pero reiterar, estimados oyentes,

0: reiterar que continúan las obras en la avenida Independencia. Así que atentos, por favor. Hoy se apertura, hoy ya se aperturó desde la medianoche, sí, el tramo de lo que comprende la intersección del Parque César Vallejo hasta la Paucarpata, para ser bien exactos. Este tramo ya se culminó y inicia el segundo tramo, que comprende desde lo que es la Paucarpata, ojo, hasta la 2 de mayo. Hasta las 2 de mayo. Así que hay otro nuevo plan de desvíos, que en breve también vamos a detallarlo. Pero hay más obras, Erika. Entiendo que inicia la renovación de la avenida Metropolitana, hoy primero de junio, que conecta el distrito de Yanaguara con zonas cercanas, y el plan de desvío se dará por las avenidas Tahuaycani y Fernandini. Así que se va a tener que cerrar la avenida Metropolitana desde las 7 horas. Vamos a seguir extendiendo también esta información sobre el plan de desvíos, ya lo tenemos allí.
1: Ya la vi.
0: De la avenida Independencia. De la avenida Independencia. Sigue siendo el desvío de subida por la Goyeneche y de bajada por la Venezuela. La diferencia es que tenemos abierta la Paucarpata, pero hacia arriba, ¿no? Hacia la parte de arriba. Fernández Dávila, me parece que es la calle que conecta con el Parque César Vallejo. Vamos con más información.
1: Bien, bien, vamos con más información aquí a través de Radio Revico, todas las voces, y sobre el debate presidencial. Una de las primeras preguntas que se les hizo a ambos candidatos: ¿por qué debe ser elegido presidente del Perú? ¿Por qué debe ser elegido presidente del Perú? ¿Cuál fue la respuesta de Keiko? ¿Cuál fue la respuesta de Sánchez? Y lo escuchamos aquí en Radio Yaraví con todas las voces. Cinco de la mañana con 23 minutos, 5:23.
2: 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Caos es incertidumbre y destrucción. 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Nosotros tenemos una gran diferencia. Hemos logrado construir un equipo con experiencia y capacidad para resolver estos problemas.
1: Bien, gracias, correcto, hacemos un alto ahí entonces al audio. Esa fue la respuesta que diera Keiko Fujimori ante la pregunta: ¿por qué debe ser elegido o elegida presidente del Perú? ¿Qué dijo o qué respondió Roberto Sánchez? Lo escuchamos luego de esta brevísima pausa comercial que tenemos aquí en el programa, siendo exactamente las 5:25, 5:25. Pausa y volvemos.
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0: agarran de quienes han secuestrado hace más de 10 años, subvertido el sistema de justicia, han corroído el país, y ellos son Fuerza Popular de la señora Keiko Fujimori. 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Juntos con esperanza vamos a recuperar la democracia para todos los peruanos.
1: Bien, correcto, correcto. Bueno, ahí estaba entonces la respuesta que diera Roberto Sánchez. ¿Convenció o no convenció? Ah, bueno, ahí está, usted tiene la respuesta. Usted tiene la respuesta al respecto. Si convenció la respuesta de Keiko, convenció la respuesta de Roberto Sánchez, o de repente tal vez por ahí muchos dirán, ¿no? Ninguna de las dos me convenció. Ninguna, puro fururu farará, puro floro, puro humo, puro engaño. Bueno, algunos dirán de repente, no, si la de Keiko está bien, bien, o la de Roberto Sánchez, ¿no? Bueno, eso ya lo dirán también los respectivos oyentes aquí a través de Radio Yaraví. Vamos con más información, vamos con noticias, 5:32 PM, la hora en Radio Yaraví con toda la voz, mi estimada Stephanie.
2: El día de ayer, Eric, se reportó un despiste de una camioneta en lo que es Socabaya, desde el centro de monitoreo de la municipalidad de Socabaya reportaron este hecho y llamaron rápidamente al personal de Serenazgo para poder verificar si habría alguna persona herida. El conductor, entendemos que resultó ileso, sí, sin más daños en específico, y fue derivado de igual manera a la dependencia para poder constatar de qué manera se habría volcado esta camioneta de placa ABZ-708. Ahí se puede visualizar. Aparentemente esta camioneta habría chocado antes de terminar volcada, porque se logró volcar en su totalidad, pero se mira en imágenes que la parte delantera del parachoque está algo destrozada, incluso abierto, ¿no? Y entre tanto queda bajo investigación policial. Vamos con más información.
1: A ver, vamos con esta llamadita telefónica aquí en Radio Yaraví con todas las voces. A ver, un ciudadano quiere dar un comunicado. ¿Cómo le va, señor? Buenos días.
3: Buenos días a toda la población.
1: Sí, adelante, gracias.
3: Sí, gracias Radio Yaraví, porque hacen una ayuda al pueblo. Lo que les quiero decir es, hermanos del pueblo de Arequipa, mi hermano ha tomado un taxi en el terminal y se ha dirigido al pesquero y se ha olvidado su mochila donde él tenía sus documentos, su dinero que tenía que comprar víveres. Por favor, les puedo pedir, él está esperando de repente su buen corazón que le puedan devolver su mochila, está en el terminal pesquero, se los ruego, por favor, él tiene hijos, es el dinero de todo, de un mes, de un trabajo.
2: ¿De qué empresa de taxi era, madrecita?
3: Eso es lo malo, que él ni siquiera ha tomado la placa, ni siquiera ha visto qué taxi era.
2: Pero alguna característica, color tal vez, característica del chofer, algo que se pueda ahí tener.
3: Eso no me ha comunicado bien, él está desesperado, llorando, buscando una comisaría, pero yo sé que ya eso es en vano, ¿no? Pero por eso dije, mejor llamo a ustedes que son más escuchados, podría ser que me lo difundan, es lo que no le he preguntado bien a mi hermano, pero está desesperado, llorando.
2: ¿Cuándo pasó esto?
3: Hoy día, hará media hora.
2: Ah, hoy día, hace media hora.
3: Sí. Ahora en la,
2: o sea, a las 5 aproximadamente.
3: Sí, señorita.
2: ¿En dónde toma esta movilidad?
3: En el terminal de acá, del terminal de Arequipa.
1: ¿Hasta dónde? Terminal, ¿hasta dónde?
4: Puerto Bravo.
3: Al pesquero tomó.
2: ¿Del terminal terrestre al pesquero?
3: Sí, señorita. Y en la parte de atrás se ha olvidado la mochila, sus documentos, todo eso.
2: Del terminal al pesquero. ¿Alguna identificación, tal vez,
3: sí,
2: para que...?
3: Él se llama Marcial Condo y Lacondo. Detrás de en la mochila están sus documentos, ahí está su nombre, su teléfono.
2: Marcial Condo y Acondo.
3: Y Lacondo, sí.
2: ¿Y Lacondo con H?
3: Con H, señorita.
2: Y Lacondo. Tenía allí dinero y documentos, me señala.
3: Sí, sí, señorita.
2: ¿De qué color era la mochila? ¿Alguna característica?
3: Negra. Una mochila negra.
2: Mochila negra. Entonces, ¿no tiene ninguna referencia a nada del vehículo del taxista?
3: Nada, no me ha dicho nada, cómo ha sido, nada, ni siquiera me ha dicho cómo es el chofer, ni nada.
2: Ay, señor. Esos datos hubiera sido muy bueno saberlo, pero entre tanto, ¿a qué número se pueden comunicar?
3: No, ya, me puede llamar, soy su hermana, al 92-85-82-268.
2: 85-82-668. 92-85-82-668, ¿es correcto?
3: No. 92-85-82-268.
2: Okay. ¿Su nombre, madrecita?
3: Saturnina Condo y Lacondo.
2: Una vez más.
3: Saturnina Condo y Lacondo.
2: ¿Saturnina?
3: Sí.
2: Ya está. Listo,
3: por favor, señorita,
2: vamos a intentar poder vocearlo, Eric, de qué manera podemos manejarlo también por interno para poder dar con el vehículo. Sí, sería bueno alguna característica, si quieres el color,
1: aquí,
2: ¿no?
1: Aquí lo que quiere es de que el chofer sea honrado, pues, ¿no? La persona que haya encontrado esta mochila se comunique lo más pronto posible, ¿no? Con la señora Saturnina.
3: Sí, por favor, porque mi hermana se utiliza de la altura en tremendo frío y justo le dieron para que se compre sus víveres, porque ya no tenía nada, y ese dinero se lo olvidé, y ahorita él está desesperado, buscando una comisaría, está llorando, desesperado.
2: Sí, pues. ¿Era gran cantidad de dinero, Saturnina?
3: Sí, más o menos, era para comprar todo el víveres para un mes, para que pueda trabajar.
2: Qué pena.
1: Sí, bien, ciñito, no se preocupe, vamos a hacer una vez más en la difusión repetida, ¿ya? Bien. No,
3: muchísimas gracias.
1: Bien, correcito, no se preocupe, qué situación para más desesperante.
2: Sí.
1: Abordar un taxi y de olvidarte la mochila, y dentro de la mochila el dinero, las compras de los víveres. Uy, terrible, ¿ah? ¿Eh? Terrible. Bueno, seguimos con más aquí en Radio Aroy con todas las voces.
2: Sí, hay que reiterar rápidamente, ¿no? El llamado en todo caso para el conductor que llevó a este joven, ¿sí? A este varón de nombre Marcial Condo Lacondo, tomó un taxi hace media hora, a las 5, desde el terminal terrestre hacia el pesquero, y se ha olvidado en la parte de atrás del taxi una mochila negra, donde tiene documentos de identidad y tiene dinero en efectivo, entiendo. Así que en estos momentos hay desesperación, está muy preocupado y ha ido a la comisaría. Apelamos a la honradez y del conductor, sí, por favor comunicarse al número 92-85-82-268, 92-85-82-268. Bien, actualizamos nuestra portada informativa desde exteriores, se encuentra José Colque en línea. ¿Cómo estás, José? Muy buenos días, Yarevi informa.
4: Puerto Bravo. Con la verdad, gracias por el paso en estudios, compañeros, buenos días. Para detallarles la información, que continúa la búsqueda de un varón que que impactó básicamente una mototaxi en el sector de Mases. Esto si bien ocurrió el viernes, aún no se ha podido ubicar a este varón que justamente conducía una camioneta de color blanco de placa D7G487 que por el sector de Majes impactó contra, bueno, para el sector del aire, ¿no? En el distrito de Majes impactó contra una mototaxi en un cruce, dejando a la mototaxi a unos metros justamente de lo que es la vía principal, y dejando a la conductora de esta mototaxi con varias lesiones. Si bien se ha recogido varios testimonios y también cámaras de seguridad, aún no se ha podido ubicar a este varón, a pesar de que también ya la camioneta se ha podido ubicar, pero no se ha podido ubicar a este varón que tras este choque que justamente impactó a esta mototaxi de color rojo, se dio a la fuga y no atendió oportunamente a esta mujer que conducía esta mototaxi color rojo, y por ello continúa la búsqueda, repetimos, de esa persona que si bien aparentemente no sería la persona también que estaría como titular, aún es con investigación de esta unidad que, según registro de SUNAT, pero de todas maneras aún continúa esta búsqueda de este sujeto que lamentablemente no ha podido asumir las responsabilidades de este accidente de tránsito que, repetimos, ocurrió el pasado viernes y aún no ha asumido sus responsabilidades tras este

0: que se dejó a una mujer con varias lesiones que conducía a esa, una mototaxi en el sector de Majes. Esa es la información, compañeros. Adelante, estudios.
1: Bien, bien, correcto, gracias por la información de carácter policial que nos brinda a esta hora de la mañana, mi estimado José Manuel Colque. Bueno, lamentablemente sigue, ¿no? El tema de los robos, los asaltos, la inseguridad que de una u otra manera sigue preocupando no solamente a los pobladores vecinos de la provincia de Arequipa, sino también de otros de puntos de la región. Bueno, vamos a continuar con más información aquí a través de la multiplataforma de Radio Yaraví con todas las voces. Vamos a seguir habilitando nuestros teléfonos en el 2131-72-2899-52. Líneas completamente habilitadas. Repetimos, 2131-72-2899-52. Si tienes alguna queja, alguna denuncia, alguna opinión, ahí usted con mucho gusto puede marcar nuestros respectivos números telefónicos, ¿eh? Y lo que estabas comentando instantes atrás, mi estimada Stephanie, una vez más, lo replicamos debido pues a lo que es, ¿no? El cierre de lo que va a ser la avenida Metropolitana. A tomar las previsiones respectivas, ¿eh? A tomar las precauciones, los respectivos amigos conductores, amigos del volante, por favor, estén atentos, ¿ah? Porque desde el día de hoy, sí, la Comuna Provincial de Arequipa inicia el día de hoy, lunes, obras de mejoramiento integral en la Avenida Metropolitana con una inversión, dicen, de más de 5.6 millones de soles, ¿ah? ¿Qué más? Lo que manifiestan los señores de la Comuna Provincial. Por tal motivo se dispondrá el cierre de la Avenida Metropolitana a partir de las 7 horas, desde el cruce de la Avenida Tahuaycani hasta la Avenida Fernandini. Las unidades vehiculares que transitan por la Avenida Metropolitana deberán desviar su recorrido por las avenidas Tahuaycani y Fernandini. Bueno, ahí está entonces el plan, el mapa, inclusive que han difundido, ¿no?, a través de sus redes sociales los señores de la Comuna Provincial. Vamos con la participación del público. Estamos primero con Juan, luego con Cirilo. Señor Juan, ¿cómo le va? Buenos días.
2: Muy buenos días, señor periodista. Mire, yo creo que he escuchado, no sé, quiero que me confirme si ya acabó la primera etapa de lo que está haciendo en la Avenida Independencia, el Consejo Provincial. Y fuese así, bueno, de repente le podemos dar, que digo, el aplauso, porque está haciendo en tiempo récord, y aparte, está viendo un trabajo de la Comuna Provincial con rapidez. Lo que yo veo algo extraño, señores periodistas, es que ahora ya los consejos o los alcaldes ya no ponen el monto y el trabajo que van a hacer. Yo no sé por qué. Acá hace valer, por ejemplo, este señor Benavente está haciendo obras, está bien que haga obras, la calle México, ojalá que lo mejore en tiempo récord, también lo haga, no lo haga paso de tortuga, pero no pone el monto, no pone los fechas calendarios. Y también está haciendo una obra acá en cerca de la piscina, que no ha cerrado todo ese espacio, pero no sabemos qué es lo que va a hacer ahí. Si va a ser una casa, si va a ser de repente, no sé, aparece de noche a la mañana, de repente, ¿qué le digo? Ambiente privado para vender. Ya no ponen nada. La cosa es que se ponen a trabajar, sí, pero la población a veces nos preguntamos qué es lo que se va a hacer. ¿Y cuánto es el costo que se está haciendo? Antes se ponía, antes yo me acuerdo hace 10, 15 años atrás, se ponía el monto y se ponía el costo de la obra, el tiempo que va a durar y qué es lo que se va a hacer. Si va a ser un parque, si va a ser, como le digo, ambiente, si va a ser una, o es privado, o va a ser su casa. No sabemos nada, nosotros estamos inciertos qué es lo que está haciendo este alcalde. Y así muchos distritos ya no ponen el monto, ya no ponen lo que van a hacer. ¿Qué es lo que se hace? ¿Con cuánto se maneja el dinero ahí para nosotros ver si legalmente es el costo racional? Porque es nuestro recurso que pagamos a base de los impuestos. Muy buenos días, señora periodista. Sí, adelante, no lo dice ahí.
3: Perfecto. Para aclarar su duda, estimado Juan, en breve vamos a poner en pantalla el plan de desvío de la Avenida Independencia. Y es que, según lo que yo entiendo, es que ya se ha terminado con el primer tramo. Ahí está, rápidamente. Sí, se ha culminado con el primer tramo, sí, que comprendía desde la Fernández Dávila, altura aproximadamente del Parque César Vallejo, hasta la Paucarpata. Y en este nuevo plan de desvíos, como se puede observar, en lo que es el segundo bloque, la segunda etapa, está aperturado. Ahí está toda la línea azul, si se puede visualizar en pantalla, pero ya está aperturado, quiere decir el primer tramo, Sí,

0: presentado oposición del trabajo de Avenida Independencia. Pensé que iba a ser desde Mariscal Castilla hasta Avenida Salaverry. Y nosotros tenemos ceremonia 7 de junio, 28 de julio, 15 de agosto. Yo había pensado, ¿no? Me parece que está por etapas. Entonces, yo dije que lo haga, pero todo cercado de Arequipa, que lo haga adoquinado, ¿no? Así como Plaza de Armas de Moquegua, Puro, Pedra Laja, y adoquinado. Entonces, cantidad de, ¿qué se llama? Destrozos, ahí está cercado de Arequipa, y las piedras, esas piedras antiguas, es fácil, ¿no? Cortarlo como adoquinado, y ese mismo piedra podría colocarlo todo cercado de Arequipa, porque parece, ¿no? Uno camina, una señorita con taco camina, se cae, pues, y pensar, ese piedra, la piedra antigua, está, parece mi cara, todo morboso, todo hueco está. Eso lo he hecho a la alcaldesa, que da, si lo está haciendo así el récord, le felicito a la señora. Y como dice el señor, todo tiene que ser con un proyecto, que un expediente, como dijo el día, ¿no? El exalcalde que dijo, todo tiene que ser con un expediente, caso contrario le puede caer el que se llama Contraloría. Entonces hay que tener mucho cuidado. Dos, mucha fiesta en Ciudad Blanca de Arequipa, todos los desde enero hasta diciembre, todos los feriados, sábado y domingo, que no dejan comer a este mes de mayo, bombardas por todos lados, no está su Camec. ¿Dónde está su Camec? Y si entra una casa por la ventana que entró la vez pasada, mató a un niño, lo puede pasar, señorita. Entonces no podemos esperar que haga eso, señorita. Buenos días.
1: Perfecto, Cirilo, y comprendo lo último que nos decías, porque también en el Cono Norte seguramente debe estar pasando lo mismo que pasa en muchas partes de Arequipa, y es que, no sé, ¿cómo es este tema de la celebración de las fiestas de las cruces, celebraciones religiosas? ¿Cómo es el tema también del permiso, ¿no?, que piden por asociación, por grupos religiosos? Sinceramente no sé cómo se maneja esto también directamente con el municipio. Lo que sí es cierto es que este fin de semana hemos tenido muchísimas quejas desde lo que es también la zona de Miguel Grau en Paucarpata respecto a las bombardas, los fuegos artificiales, que no solamente afectan a los animales, sino también el ruido afecta el sueño de las personas, y por otro lado, las personas que tienen estas habilidades especiales o que son personas autistas también se ven afectadas. Así que desde los municipios, controlar estas fiestas. Vamos con más información. Y la segunda Fiscalía Suprema en lo penal archivó de forma definitiva la denuncia contra el gobernador de Arequipa, Robert Sánchez, y varios congresistas de la República por el presunto delito de encubrimiento personal en favor de Vladimir Cerrón. La medida beneficia al gobernador regional Robert Sánchez, a los congresistas Jaime Quito, María Güero, Kelly Portalatino, Janet Charca y Waldemar Cerrón, así como al ex comandante general de la Policía Nacional, Víctor Sanabria, su hermano Carlos Sanabria, Enrique Vilches, Richard Rojas y Ruth Palacios. Recordemos que el parlamentario Edwin Martínez presentó una denuncia allá por julio del 2024, hace 2 años aproximadamente, y aseguró en su momento tener documentos y chats que supuestamente evidenciaban una coordinación de acciones para evitar la captura del líder de Perú Libre. La fiscalía determinó que no se pudo corroborar entre las autoridades ya mencionadas, que incluye a Roel Sánchez, por ejemplo, y Jaime Quito, si no se pudo corroborar la autenticidad de los chats entregados por Martínez, y que también faltan elementos de convicción suficientes para poder iniciar una investigación preparatoria de manera formal. En todo caso, salvados, ¿ah? Salvados Roel Sánchez y los congresistas de esta denuncia por presunto encubrimiento hacia Vladimir Cerrón allá en el año 2024. Vamos con más información.
2: Sí, vamos con más información aquí a través de Radio Yaraví con todas las voces, y bueno, seguimos habilitando también nuestros teléfonos si quieres opinar o participar aquí a través de Radio Yaraví 2131-72-289952. Ahí está la línea
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2: a su entera disposición. Bueno, en Colombia también, los ánimos como que ahí están un poco movidos, ¿no? Recordando que también habrá una segunda vuelta en el vecino país, ¿no? Para poder elegir a su respectivo o próximo presidente de la de Colombia, ¿no? En este caso. Así que vamos finalmente a estar atentos a lo que pueda ocurrir, ¿no? También en el vecino país, para el lado norte de nuestro territorio nacional.

0: final, y bueno, sabremos ahí pues a quién se elige también, ¿no? En esta segunda vuelta, mis estimados amigos oyentes de Radio Yaraví, con todas las voces.
1: Ayer estuvieron de elecciones.
0: Sí, sí, sí.
1: Ayer estuvieron de elecciones en Colombia, así que ¿quién va a ser el reemplazo de Petro? Ya lo vamos a saber, porque ha quedado, en todo caso, esto como un empate, vamos a decirlo, en un tema indeciso, y se van a una segunda vuelta.
0: Abelardo de la Espriella e Iván Cepeda, ¿ah? Uno de ellos dos.
1: Cinco.
0: Será el próximo
1: 52.
0: Presidente de Colombia. Abelardo de la Espriella e Iván Cepeda disputarán esta segunda vuelta presidencial en Colombia. Bueno, ¿cuándo será esto? El próximo 21 de junio. Ambos postulantes se medirán el próximo 21 de junio para definir al nuevo mandatario colombiano que sucederá en el cargo a Gustavo Petro, como lo has manifestado, mi estimada Estefanía. Con el 99.9% de mesas contabilizadas, de la Espriella da la sorpresa al obtener 10 millones, ¿no? En este caso 346.010 votos, que equivale a un 43.73%, y Cepeda con 9.680.548 votos, que equivale más o menos a un 40.91%, números que los hacen inalcanzables para el resto de los candidatos, y ellos son los dos que han pasado a una segunda vuelta en Colombia. Seguimos con más aquí en Radio Arabí, con todas las voces.
1: Por otra parte, Eric, el Servicio Nacional de Meteorología e Hidrología advirtió sobre un incremento de la temperatura diurna de moderada a fuerte intensidad en las 8 provincias de Arequipa hasta este lunes, 1 de junio. Según el reporte difundido por el Centro de Operaciones de Emergencia Regional, se prevén temperaturas máximas entre 19 grados y 30 grados centígrados en la Sierra Sur. Asimismo, la escasa nubosidad hacia el mediodía favorecerá una mayor exposición a la radiación solar, mientras que en la tarde se esperan vientos con velocidades cercanas a los 35 kilómetros por hora. Así estar previstos con el bloqueador, los sombreros, por estas altas temperaturas durante el día, y también abrigarse, por supuesto, durante la noche. Más que nada, por las personas que son sensibles o personas que están expuestas a alguna enfermedad. Bien, vamos a dar paso en estos momentos a nuestro segmento, Eric, Yaraví Regional.
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0: Bien, vamos entonces con Yaraví Regional, y para ello nos vamos a enlazar con Juan José Manchego de Radio Solar de Chuquibamba. ¿Cómo va la cosa por Chuquibamba, mi estimado Juan José? Buenos días.
3: Buenos días. Efectivamente, desde Chuquibamba, capital de la provincia de Condestudios, la tierra de los errantes para Yaraví Regional. Bueno, esta última semana y el fin de semana ha resultado bastante trágico para Chuquibamba, capital de la provincia de Condesuyos, luego de el accidente que dejó como víctimas a dos operarios de maquinaria pesada de la municipalidad provincial de Condesuyos. Se trata de una moto niveladora que venía haciendo trabajos en la Asociación de Vivienda Los Tres Errantes de Chuquibamba. En realidad estuvieron haciendo mantenimiento de una de las calles, producto del temporal de lluvias. Lamentablemente, de acuerdo a las informaciones ya que se están dando a conocer, esta maquinaria simplemente sufrió el problema de frenos, que hizo que la maquinaria llegara finalmente hasta la quebrada del Huacucani, donde lamentablemente perecieron Justo Vargas Gamero, de 61 años, y Víctor Delgado Gómez, de 63 años. Ambos trabajadores con mucha amplia trayectoria como trabajadores en la Municipalidad Provincial de Condestudios, responsables de la ejecución de varias carreteras en nuestra provincia de Condestudios, como Yanaquihua, Yauce, La Barrera, Río Grande, la carretera Achichas, Yanque, carreteras en Andaray y el mantenimiento de carreteras en el mismo Chuquibamba e Iray. La

0: Fiscalía Provincial de Condesuyos declaró duelo institucional, y duelo a nivel de la provincia de Condesuyos por la pérdida irreparable, repetimos, de Justo Vargas Gamero, el maquinista oficial, y su ayudante Víctor Delgado, quienes dejan esposa e hijos en la terrible situación. Debemos indicar algunos hechos que definitivamente la comunidad en general ha denunciado por estos hechos. El accidente ocurrió el día martes, sin embargo, a 200 metros de la Fiscalía Provincial de Condesuyos, los cadáveres estuvieron en el lugar de los hechos tendidos por más de 3 horas antes del levantamiento de los cadáveres correspondientemente. Luego, algo que definitivamente ha sorprendido a todos es que estos cadáveres sean trasladados hasta la ciudad de Arequipa para la necropsia de ley. Y esto porque actualmente el actual centro de salud está, recordemos, en actual construcción. Y bueno, esto ha hecho que los cadáveres estén prácticamente 2 días en Arequipa. No los registraron como NN, que definitivamente ha causado mucha indignación por parte de familiares y amigos aquí en Chuquibamba. Luego, al cuarto día, recién este último viernes, se procede al entierro de nuestros amigos, repetimos, Justo Vargas Gamero y Víctor Delgado Gómez, quienes descansan en paz. Los familiares han pedido también una seria investigación respecto a la actual situación que se encuentra en la maquinaria de la Municipalidad Provincial de Condesuyos. De acuerdo a lo que se ha indicado, se vaciaron los frenos de esta maquinaria, esta moto niveladora, y han dado a conocer incluso que muchas de las maquinarias que actualmente operan en la Municipalidad Provincial de Condesuyos simplemente no tendrían la revisión técnica o el mantenimiento correspondiente. Es la información que definitivamente ha puesto en mucha intranquilidad al pueblo de Chuquibamba, capital de la provincia de Condesuyos. De otro lado, la información, pese a que se suspendieron todas las actividades por el 7 de julio, Día de la Bandera, Día de la Conmemoración de la Batalla de Arica y Día del Héroe Francisco Polonesi, finalmente las autoridades en nuestra provincia de Condesuyos han programado el desfile cívico tradicional en Chuquibamba para este próximo viernes 5 de junio. Las actividades iniciarán a partir de las 10 de la mañana en la plaza histórica de nuestra capital, de la provincia de Condesuyos, Chuquibamba. Básicamente, la información que compartimos desde Chuquibamba, capital de la provincia de Condesuyos, informó para ustedes Juan José Manchego.
1: Perfecto, Juan José Manchego, muchas gracias por el reporte entonces aquí en Radio
2: Franja de la Segunda Elección Presidencial 2026.
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9: Demoyendo informa Arcángel Carvajal Cáceres desde el mejor balneario del sur de Perú para Yaraví Regional, con el objetivo de fortalecer la calidad

0: educativa y avanzar en el proceso de licenciamiento de las instituciones de educación superior tecnológica, el gerente regional de educación, licenciado Marco Choque Manrique, y la vicegobernadora del gobierno regional de Arequipa, doctora Ana María Gutiérrez, realizaron una visita a tres importantes institutos de la provincia de Islay, entre ellos el Instituto Superior Tecnológico Público Valle Tambo y el Instituto Superior Tecnológico y Pedagógico Jorge Basadre de Mollendo, donde permitirá seguir cerrando brechas y consolidando una educación tecnológica de calidad en la región Arequipa. Con un avance físico del 85%, el expediente técnico del proyecto de inversión pública del mejoramiento y ampliación del servicio de agua para riego en la represa de Arapa, Lojeta, Cota y sistemas de riego del Valle de Tambo, conocido como Yanapuquio, tiene prevista su aprobación para el 15 de julio del 2026. La iniciativa contempla una inversión superior de 462 millones de soles y beneficiará a 3.187 familias agricultoras, garantizando el riego de 9.582 hectáreas del Valle de Tambo. Desde Mollendo, informó Arcángel Carvajal Cáceres desde Radio Puerto Bravo, que les desea un bonito día.
1: Arcángel, muchísimas gracias por el reporte informativo desde Mollendo. Nos damos una pausa comercial y volvemos con más información aquí en Radio Yaraví con todas las voces.
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2: 14 soles al final de su eventual mandato. Miguel de Torres, popularmente conocido como Miki, califica de narrativas del candidato presidencial Roberto Sánchez la acusación en su contra de complot contra Pedro Castillo. En el ámbito internacional, Abelardo de la Espriella, de la ultraderecha, e Iván Cepeda, senador de izquierda, son los candidatos presidenciales que disputarán la segunda vuelta en Colombia el próximo 21 de junio. Hasta aquí con los principales titulares de la hora para hoy lunes 1 de junio del 2026 en Radio Yaraví con todas las voces.
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0: estamos de regreso con más aquí en Radio Yareví con todas las voces. Segunda hora informativa. Y vamos a continuar, por supuesto, con más información. Nos acompaña en cabina Eric Malaver y Estefany Cotrina, como todos los días. Recuerden que tenemos nuestras líneas habilitadas, el 213172, el 2899-52. Y en breve también habilitamos nuestro bloque de WhatsApp. Pero usted puede ya desde ya, arequipeño, vecino, ciudadano, ir dejándonos sus quejas y denuncias mediante audios, videos, fotos al 979-344-291. Anota bien, 979-344-291. Y no olvides que cuando toquemos la puerta de tu casa o el timbre, no te olvides de responder: yo escucho Radio Yareví con todas las voces.
1: Estas leyes pro crimen, bueno, que nosotros sepamos, ya el Poder Judicial se ha pronunciado, ya el Ministerio Público, que es el más perjudicado con estas leyes pro crimen, ya se ha pronunciado. Sectores que tienen que ver con el análisis de la inseguridad que vive el país y que estas leyes pro crimen les favorece, ya se han pronunciado. Esa es la realidad. Lo cierto es que estas leyes pro crimen sí fueron aprobadas por el Congreso que maneja los fujimoristas y sus aliados. Dos temas que no los mencionaron en el debate, el caso Antauro, que no respondió el señor Roberto Sánchez, y Keiko Fujimori, que anuncia esta que va a convocar a una reunión con todos los sectores para que analicen ellos y decían ellos también, ¿no es cierto?, sobre estas leyes pro crimen. Veremos cómo se maneja este asunto. En todo caso, usted tiene ya un resumen de lo que más o menos podría haber ocurrido. Ahora, en una de las partes del debate, Roberto Sánchez le dijo que a Keiko Fujimori que él trabaja, ¿ya? Él trabaja. Y también le dijo que las leyes que se han dado en el Congreso para perdonar los impuestos es para los amigos de Keiko Fujimori. Por ejemplo, la ley Klimper. ¿Tenemos eso, señorita directora? Sí. Pongámoslo.
2: Nosotros creemos, allí hay una inconsistencia que debemos de corregir. Nosotros creemos que en la educación y en una profunda reforma tributaria debemos de ser solidarios. Si hay sectores económicos que son resilientes, están fuertes, ¿por qué perdonarles impuestos? Porque son sus amigos. La ley Klimper 2, con eso usted ha hecho un forado de 20 mil millones de soles que muy bien podrían ir para las becas que usted ha negado, para infraestructura educativa, para que la mitad de nuestros colegios tengan internet, tengan agua potable. Eso significa vocación de trabajo. Nosotros creemos que en salud debe de bastar el DNI para el intercambio prestacional en los tres sistemas de salud. Ese es nuestro compromiso.
1: Bueno, ¿para qué facilitarle a sus amigos la ley Klimper? Clarísimo, ¿no? Clarísimo. 6:13 de la mañana, la hora en todo el territorio nacional. Más adelante, más análisis sobre lo que deja este debate presidencial desde nuestro punto de vista general, sin precisiones, promesas, ¿no es cierto?, puyas, un debate con generalidades, es lo que ha visto. Al final, como le dijimos temprano, señora, señor, jóvenes, que ustedes votan, ustedes toman la decisión. Aquí en Radio 1 les hemos dado toda la información que está relacionada al proceso electoral. Y con los análisis y comentarios de expertos para que nos hablen un poco más de este debate, que en honor a la verdad ha sido una repetición de lo que ya conocíamos. Una repetición de lo que ya conocíamos. Por ambas partes, ¿ah? Por ambas partes. Keiko Fujimori leyó sus respuestas, mientras que el psicólogo Roberto Sánchez respondió así prácticamente de forma espontánea. 6:15 de la mañana, la hora en todo el territorio nacional. Ya que estamos con elecciones, en Colombia en Colombia ayer hubo las elecciones presidenciales. No, habían tres prácticamente candidatos en pugna. De todos, no llegaron al porcentaje que se requería. No se llegó al porcentaje y entonces habrá segunda vuelta presidencial en Colombia. Ahí tienen a los candidatos. Abelardo de la Espriella, que es de Defensores de la Patria, y el otro candidato, Iván Cepeda, que es del Pacto Histórico. Pacto Histórico. Espriella o de la Espriella queda con 43,74%, mientras que Cepeda 40,90%. Entonces, estos dos candidatos van a la segunda vuelta presidencial. Ya, a la segunda vuelta presidencial. La diferencia en votos entre los candidatos que van a disputar la segunda vuelta fue de algo de 673.000 votos a favor de la Espriella. ¿Ya? Paloma Valencia, poco más de la mitad de lo que obtuvo en la consulta interpartidadista del 8 de marzo. ¿Ya? Sergio Fajardo recibió 1.009.000 votos aproximadamente. Bueno, al final son los candidatos que van a la segunda vuelta presidencial, tal como tienen ustedes ahí en la pantalla de Canal 29 de Radio 1. Ya entonces, de el Abelardo de la Espriella, de Defensores de la Patria, y el otro candidato, Iván Cepeda, de Pacto Histórico, van a la segunda vuelta presidencial en la República de Colombia. En concreto, igual que Perú, de la extrema izquierda o la izquierda y contra la extrema derecha. Eso es lo que va, esa es la fotografía que tenemos para la segunda vuelta presidencial en el Perú. Y en Colombia igual, izquierda y la derecha. Vamos a ver qué pasa en la segunda vuelta presidencial en la República de Colombia. Mientras tanto, hay otras noticias. Hay otras noticias. Primero, permítanme saludar
3: y 16.
1: A los huancaínos. Huancayo celebra hoy la fundación de el pueblo de Huancayo, ya el pueblo de Huancayo, la fundación de Huancayo, conocida como el pueblo de los indios en ese tiempo. Bueno, ahora es una tiene fundación y están celebrando su aniversario. Así que saludos a toda la gente de Huancayo que radica aquí en Tacna. Políticamente hablando, un día como hoy, Fernando Belaúnde Terry se enfrentó a la

0: Siga reclamando la inscripción de su candidatura presidencial. Eso fue conocido como el manguerazo, ¿se acuerdan ustedes? Bueno, hoy de Acción Popular ya prácticamente no queda nada. No queda nada. Se filtró un montón de gente que llevó al partido de Belaunde prácticamente a la extinción. De manera que a los que quedan todavía de Acción Popular, un saludo, porque hoy día se recuerda el día del manguerazo, el día de Acción Popular, el día que Fernando Belaunde Terry exigía y reclamaba la inscripción de su candidatura presidencial. Bien, y en el plano local van a ver ustedes imágenes que han enviado nuestros compañeros de un trabajo hecho porque la delincuencia sigue campeando. Pistoleros armados, cuatro de ellos han incursionado ahora en una vivienda que está en el distrito Alto de la Alianza. Recordemos que el primero fue en la avenida Litoral contra una familia que había vendido un terreno y que los despojaron de $100,000. ¿Se acuerdan ustedes? Bueno, ahora no sé si serán los mismos, porque la policía no tiene pistas de estos asaltantes. Ahora se han metido a una vivienda en Alto de la Alianza. Ahí maniataron a un poblador y a su conviviente, los golpearon, buscaban dinero, no encontraron plata, encontraron solo un celular y al final se llevaron este celular. Les van a poner en la pantalla de Canal 29 declaraciones de la víctima.
1: Nuestra localidad, esta vez en el distrito de Alto de la Alianza, vamos a hablar con el poblador, el señor Santos. Señor Santos, ¿qué tal? Buenos días. Bueno, no son buenos días. Estamos directo para Radio 1. Bueno.
2: No, yo estaba descansando en la noche y de repente en la noche apareció cuatro eran más o menos, no sé cuántos más serían. Me sorprendió en la cama que estaba durmiendo. Estaba con la señora ahí, estamos durmiendo y de repente me abrieron la puerta y la ventana, no se mueva, parece que tenía como escopeta o algo así. Y nada más aparece y con eso lo rompió la luna, los vidrios.
1: Ya. ¿Y ellos cómo ingresaron a la vivienda, señor Santos?
2: Parece que han escalado hacia el muro, ese lado. Uh-huh. Por el muro parece que entran, por otro lado.
1: ¿Ellos ingresan cuatro sujetos armados o cómo los ha visto usted?
2: No, los he visto como la oscuridad, pero a las 3 de la mañana estoy yo durmiendo, le digo, en la cama.
1: Ya.
2: Solo, no me dejaron ver porque yo cuando me levanté solo los vi que estaban con pasamontaña, pero sí, uh-huh. Están.
1: ¿Qué le decían los sujetos?
2: ¿Dónde está la plata, Micho? ¿Dónde lo tienes la plata? Yo no tengo plata, le dije, ¿qué plata va a tener? Le dije, pues, digo, con la señora acá, ni tengo ni para comer, le dije, así como así. Entonces, ahí recién, como eran entre cuatro, que uno estaría acá, otro allá, pero que se han distribuido. Que yo estaba amarrado, ya no podía comer. Con una soguilla más para acá, hasta ahora nota las marcas. Le daba acá, y el cabeza que tengo chucho. Con eso que tenía, con eso, ese me chancaba.
1: ¿Te han golpeado para que?
2: Me golpeaba.
1: ¿Te pedían dónde está el dinero? ¿Qué te decían ellos?
2: ¿Dónde está la plata, mi? ¿Dónde tengo la plata? Mi madre está buscando eso. Todo el colchón, todas las armadas, todo el camarazado, lo botamos. El celular tenía en mi cabecera y se la dio. ¿Qué pasó? Estaba amarrado, ya no podía hacer nada. Me amarró a los pies con un mantón. Y la mano me abro con una soguilla. Esa soguilla, ella se entría porque yo no tengo esa soguilla. Y una soguilla amarilla. Ahí está.
1: ¿A ti y a tu pareja?
2: ¿Cómo?
1: ¿A ti? ¿Tú estabas con la vivienda? ¿Tú estabas solo o estabas con tu pareja?
2: Con mi señora.
1: Con tu señora. ¿A ella también la han amarrado?
2: A ella no, bueno, como es anciana, parece que la han amarrado, pero sí la han jaloneado, la han, ¿cómo se llama eso?
1: ¿Y qué han logrado robar? Porque tengo entendido que el serenazgo ha patrullado por acá, ha escuchado bulla y se han escapado, creo.
2: El serenazgo hizo sonar su alarma.
1: Ya. Yeah.
2: Entonces, escucharon eso, parece, y se corrieron. Y salió. Yo me salí, pero así como para esto, y salió por la puerta y salgo, miro, acá al costado que estaba el serenazgo. Ahí, yo me acerqué y me han, como se me han amarrado, le dije, en la cama, salió con cosas encima, con trusa en más salió.
1: ¿Y qué te han robado?
2: A mí solamente se llevó un celular así grande como este.
1: Ya, ¿y han robado?
2: Ese no se llevó de mí, porque ese sí es que tenía también. Ese ya llevaba.
1: ¿Y han rebuscado los cuartos?
2: Todito, bueno, después lo está viendo, mira, cómo lo está enseñando, cómo lo ha hecho el cuarto.
1: ¿Puedes abrir?
2: Este cuarto no es mío, pero que venga su relación, ¿cómo lo ha roto?

0: Eso, su hermano lo había cerrado, se murió. Yo estaba en la mañana ahora en la comisaría.
1: Ya.
0: ¿Cómo es eso?
2: Acá igual.
1: A ver, vamos a ver los otros cuartos.
0: Lo ha sacado este candado, estaba abierto. Le han roto todo. Yo no puedo ir al cuarto porque ese tiene su hijo de la señora, tiene. El único que él vive, ahorita está trabajando. No sé, en la mañana yo he llamado, pero ha dicho, ya llamó y me dijo, pero yo, como estaba con Serena Rosa, me llevo a la comisaría con la señora y todo.
1: ¿Ha matado a tu perro también?
0: Me han dado, aceptado la denuncia.
1: ¿Ha matado a tu perro también? ¿Qué me dijiste?
0: Ahí en la cama, que yo estaba descansando. No sé cómo la han devuelto. ¿La ha buscado todo? La ha buscado todo. Ahora el perro está muerto allá adentro. Es la guardia con ella, no.
1: Por esta pared ahí han trepado.
0: ¿Alguien que han trepado por acá? No sé, porque hay huellas por acá.
1: ¿Y anoche ha venido la policía ya o todavía no ha venido la policía?
0: Ahí está atrás.
1: Un perro color negro.
0: ¿Qué pasa?
1: Y dime, ¿y tenías algo de valor tú en la vivienda para que entren estos delincuentes?
0: De valor no tengo. No tengo de valor, que va a ganar valor. Con lo que viste, ¿no? Sí, con la señora, los dos no muy bien. Trabajamos para comer. De valor no pensé, con mi celular. Mi cuello me ha golpeado.
1: ¿Qué pedirías a las autoridades, señor Santos?
0: Bueno, pediría más seguridad, porque más policías o algo que. Sobre todo en la madrugada, a la medianoche. Se aprovecha la oscuridad, yo nunca pensé yo eso.
1: ¿Por esta zona siempre cometen robos?
0: Sí, no le digo, así como el año pasado, lo sigo extraño. Había la mañana nos han entrado a vestir también de más allá de un mes, de enfermería, vestir con uniforme de enfermería, para tocar la puerta. Fue de día, entonces decían, no sé, pasó eso. Y siempre, ¿no?
1: Más seguridad, más patrullaje, tanto policial y como.
0: Sí, será por la oscuridad, no sé. Es casi un sitio desierto. Está el estado y en la noche camina por acá.
1: ¿Y anoche ya vino la policía criminalística?
3: ¡Puerto Bravo!
0: Y acá en la comisaría vino. Y ahí me dice, ¿no?, que vaya hoy día a las 11, para las 11 de la mañana, 11 y 30 y que sí estaba.
1: ¿A dónde? ¿A la Divincri?
0: A la Divincri, el 24 de junio. Ahí voy a ir, porque la señora no puede ir yo solo, no mato, porque ahorita no puedo subir al carro. Pero ya no tengo plata para yo llevar allá. No sabe también, ni le he avisado a mis hijos para que... Eso, porque...
1: Santos, ¿qué más eres? ¿Tu apellido? Santos Cuaquera. Bueno, Darcy, palabras del poblador señor Santos Cuaquera, quien ha sido víctima de los delincuentes en horas de la madrugada. Ellos han ingresado, lo han encontrado durmiendo al señor Santos, lo han maniatado, lo han golpeado para que diga dónde tenía guardado su dinero, pues sin embargo lo que nos ha dado a conocer que él no tiene pesos de valor, y bueno, los delincuentes al escuchar una sirena de serenajos que circunstancialmente pasaba por la zona...
4: Sigue la tanda insegura. A pocos días de que en una casa en la avenida Litoral, vía Locumba, asaltaron a una familia que había vendido un terreno, le robaron más de $100,000, ahora incursionan en otra vivienda, Alto de la Alianza. ¿La policía de Tacna tiene o no tiene inteligencia? Tiene que haber un seguimiento de inteligencia, ¿no? Porque de lo contrario, van a terminar ingresando y asaltando en todas las viviendas. Y la policía no tiene pista de los asaltantes. Miren, en este caso hasta mataron al perro. Hasta mataron al perro. 6:27 ya a la hora en todo el territorio nacional. ¿Cómo estamos con otras noticias? Voy rápidamente a campo. Leroy, buenos días.
5: ¿Cómo está? Buenos días. Guillermo, información en torno a intervenciones de la Policía Nacional de Perú, un operativo que se ha desarrollado en el óvalo de Pocoyay. Se ha intervenido el vehículo de placa Z2W251, donde se ha sido intervenido el conductor identificado como Hernán Copa Amamani, 57 años.

0: de edad esta persona, manejaba este vehículo en estado de ebriedad, por lo que ha sido detenido y trasladado a la comisaría para las diligencias del caso. Repetimos, el operativo se ha desarrollado en inmediaciones del óvalo del distrito de Pocoyay y ha sido trasladado hacia la jurisdicción, en este caso la comisaría del distrito Guillermo.
1: ¿Qué jurisdicción? Ah, Pocoyay me dijiste, ¿no?
0: Sí, efectivamente.
1: Perfecto, gracias Leroy. 6:28 a.m. Vamos ahora con Richard Flores. Richard, buenos días.
2: ¿Qué tal, Guillermo? Muy buenos días. Para dar información de carácter judicial, el Poder Judicial ha declarado infundado un requerimiento de prisión preventiva para un conductor de un camión que fue intervenido, recordarás, el último 20 de mayo en la jurisdicción del distrito de Calana, cuando el personal de la DIVIAC junto al personal de aduanas y Ministerio Público llevó a cabo un operativo en la intervención de un camión con mercadería de contrabando en esta jurisdicción. Bueno, el Ministerio Público ha solicitado el requerimiento de prisión preventiva para el conductor identificado como Lisandro Alave Guaigua, pero el Poder Judicial, el primer juzgado de investigación preparatoria, ha determinado declarar infundado el requerimiento, ha ordenado comparecencia con restricciones, por lo cual este varón ya recuperó su libertad para continuar con las investigaciones, reiteramos, con restricciones establecidas por el Poder Judicial. Es la información, Guillermo. Adelante, estudios.
1: Gracias, Richard. 6:29. Raimundo, buenos días.
3: Buenos días, Guillermo. Buenos días a nuestros oyentes. Guillermo, por informar que personal policial de la Comisaría de Vigil también ha realizado un operativo impacto en horas de ayer, el día domingo. Como resultado de este operativo, Guillermo, se ha logrado intervenir y detener a una persona identificada como Juler Herrera Ramos, de 32 años. Él conducía una camioneta de placa rodaje ASR 808, el mismo que se encontraba en aparente estado de ebriedad. Él, al ser sometido a los agentílicos correspondientes, arrojó positivo para el examen cualitativo, por el cual comunicamos ha quedado detenido al estar inmerso en el presunto delito de peligro común, Guillermo. Adelante.
1: Jurisdicción de
3: Vigil, Guillermo.
1: González Vigil, perfecto, gracias. Tenemos una información que nos llega urgente. En Birmania ha habido una explosión masiva en un almacén en Namham. Hay varios muertos, decenas de muertos, decenas de heridos. Ampliamos esa información. 6:30.
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1: 6:30 a.m, lunes 1 de junio, se realizó el debate entre los candidatos Keiko Fujimori y Roberto Sánchez. Fue un debate de generalidades, imprecisiones, con promesas y algo de puyas. En educación, Keiko Fujimori ofrece construir 5.000 colegios. Roberto Sánchez dice ofrece un sueldo de una unidad impositiva tributaria para los profesores y que su gobierno será el de la revolución de la educación. En seguridad ciudadana, Fujimori anuncia que sacará a los militares y policías para que resguarden los buses de transportes, mientras que Sánchez dice que habrá una limpieza en la policía. Roberto Sánchez le recordó a Keiko Fujimori el maltrato contra sus padres, a lo que ella respondió que era un mal hombre. No lo dijo en debate, pero en conferencia de prensa Roberto Sánchez dijo que Antauro Mala no es parte de su equipo técnico y que tampoco comparte las declaraciones que ha venido dando. Keiko Fujimori, en conferencia de prensa, anunció que convocará a los representantes de instituciones para que evalúen las leyes pro crimen. Pistoleros incursionaron en vivienda en Alto de la Alianza, golpearon y maniataron a pobladores y convivientes, solo robaron un celular. Intervienen cargamento de licor por unos 160.000 soles. Hay un detenido. En la binacional, en un bus de la empresa San Martín Nobleza, encontraron cerca de 200 kilos de droga. Los dos choferes están detenidos. Dejaron libre a su sujeto que extorsionaba y chantajeaba a una joven. El ejército de Tacna adelanta para este 3 ceremonia por la batalla de Arica. En Colombia habrá segunda vuelta presidencial entre los candidatos Iván Cepeda y Abelardo de la Espriella. Todas estas noticias están en nuestro portal.
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10: Comisaría Hilo,
1: Los casos que se presentan con mayor frecuencia siguen siendo los de violencia psicológica, física, sexual y patrimonial. También explicó que este aumento en las denuncias responde en parte a que más mujeres conocen ahora los servicios disponibles y las herramientas legales que existen para protegerlas. Y bueno, desde el CEN recordó además que la atención es gratuita e incluye orientación legal, apoyo psicológico, acompañamiento social y seguimiento durante todo el proceso de denuncia e investigación. Y para culminar este despacho, el día de ayer se dio ya como una especie de cierre de las actividades protocolares por el 56 aniversario de la provincia de Hilo, con un corso que arrancó pasadas las 11 de la mañana hasta un promediar 7 de la noche, llevando alegría a todas las principales calles de la provincia de Hilo, pues que ya estaban acostumbradas a vivir esta fiesta tan bonita de danzas, música, alegría, y bueno, con esto ya prácticamente se cierra el mes de aniversario. Es la información que tenemos desde Hilo, Guillermo.
10: Perfecto, gracias, Ligia, coincido contigo, es una noticia muy delicada esa denuncia del acoso contra trabajadoras allí en la misma fiscalía, bueno, que se investiga. Ahora, claro, los de la fiscalía son los que van a investigar, ¿no? Lo mismo de la fiscalía son los que van a investigar.

0: Hay una actualización de la noticia de Birmania. La Dolce Vele está informando que los heridos se han incrementado a 70. 70 por la explosión que tuvo lugar alrededor de del mediodía en la aldea de Kaungtub, en el municipio de Namkham. Otros reportes hablan de 55 fallecidos, indica la Dolce Vele. La explosión en un almacén de explosivos, la explosión masiva en un almacén de explosivos es lo que ha originado esta escena. Decenas de muertos, decenas de heridos, y también se habla de desaparecidos hasta el momento. Esto en Birmania. Ahora vamos a Moquegua. Lázaro Guamán, buenos días.
1: Buenos días, Guillermo. Sí, sobre el tema de la fiscalía, sobre este caso presentado por una denuncia de dos trabajadoras en torno a un fiscal, el doctor Carlos Alberto Vicuña Simeón, enfrenta precisamente esta investigación por acoso sexual, dice la denuncia, que incluso ya ha sido puesta en conocimiento del fiscal de la nación, el señor Tomás Aladino Gálvez, ¿no? Entonces, incluso lo que ha hecho pues que esto camine, la denuncia, es una de las señoritas ha logrado grabar cuando el fiscal le hacía una serie de propuestas, ¿no? Indecentes, obviamente, ¿no? Incluso con términos sexuales y todo lo demás, le regalaba perfumes, qué bonito hueles, me voy a acordar de ti, no te pongas zapatos bajos, porque con esos zapatos bajos pareces una abuelita, así. Entonces, la situación es bastante delicada, bastante grave, Guillermo. Situación, ojalá, pues, que finalmente, ahora que ha sido puesto en conocimiento de la Fiscalía de la Nación, o sea, el propio fiscal de la Nación, se termine en una sanción, porque estas situaciones no se pueden permitir. Solamente eso, Guillermo, para darle a conocer también a propósito de la designación de las nuevas autoridades de la Universidad Juan Vélez de Córdoba, esta nueva universidad que ha sido creada, se conoce ahora que el presidente de esta universidad es docente de la Universidad Nacional de Moquegua, y el vicepresidente académico, el doctor Frank Sirena Vilca, es el vicepresidente académico Juan Francisco Alberto Yávar Gibaja, es docente de la Universidad Nacional Jorge Basadre Groman de Tacna, ¿no? Además de la otra autoridad, don Freddy Sotelo Valer, que es el vicepresidente de investigación. Solamente esos detalles, Guillermo. Cualquier otra novedad, retornamos inmediatamente. Adelante usted.
0: Gracias, saludos a Moquegua. Ahora nos preparamos para recibir noticias de Red Sur.
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1: Buenos días a todos los oyentes de la Macrosur. Los saludamos desde Radio 1 de Tacna, hoy 1 de junio. Comenzamos una nueva semana, también comenzamos un nuevo mes. Nos vamos a Moyendo, Radio Puerto Bravo, don Arcángel Carvajal, muy buenos días.
2: Buenos días, Guillermo. Desde Radio Puerto Bravo de Moyendo informa Arcángel Carvajal Cáceres, desde el mejor balneario del sur de Perú para el informativo Rec Sur. Con el objetivo de fortalecer la calidad educativa y avanzar en el proceso de licenciamiento de las instituciones de educación superior tecnológica, el gerente regional de educación, licenciado Marco Choque Manrique, y la vicegobernadora del gobierno regional de Arequipa, doctora Ana María Gutiérrez, realizaron una visita a tres importantes institutos de la

0: mejoramiento y ampliación del servicio de agua para riego en la represa de Arapa, Lojeta, Cota y sistemas de riego del Valle de Tambo, conocido como Yanapuquio, tiene prevista su aprobación para el 15 de julio del 2026. La iniciativa contempla una inversión superior de 462 millones de soles y beneficiará a 3.187 familias agricultoras, garantizando el riego de 9.582 hectáreas del Valle de Tambo. Desde Moñendo, el mejor balneario del sur del Perú, para el informativo Rex Sur, informó Arcángel Carvajal Cáceres, que les desea un bonito día. Adelante ustedes.
1: Gracias, Moyendo. Nos vamos ahora a Purímac, Grimaldo Quispe, Radio Horizonte. Buenos días. Grimaldo Quispe. Adelante, Purímac. Adelante, Purímac.
2: A ver, buen día. La capital de la región de Apurímac informa, Grimaldo, que no puede hacer. ¿Qué tal los copias a estas horas de la mañana? De la capital de la región de Apurímac.
1: Adelante, lo escuchamos. Adelante, Apurímac. Tenemos problemas con señal con Apurímac, entonces vamos a Arequipa, entonces. Cambiamos mientras mejoramos la señal con Apurímac. Andrés Javier, Radio Yaraví. Muy buenos días. Tenemos problemas también con Arequipa. Yumbuy, entonces, Romancho, la Capilla, Capilla Radio, ¿nos escucha? Romancho y la Capilla, ¿nos escucha? Bueno, vamos con noticias de Tacna, entonces, mientras mejoramos los contactos con nuestros corresponsales. En Tacna, pistoleros han incursionado en una vivienda en Alto de la Alianza. Golpearon y maniataron a pobladores, incluso mataron el perro de la vivienda. Solo se robaron un celular porque no encontraron dinero que, según dijeron, estaban buscando. Han intervenido un cargamento de licor por unos 160 mil soles. Hay un detenido. En la binacional, en un bus de la empresa San Martín Nobleza, han encontrado cerca de 200 kilos de droga. Los dos choferes están detenidos. Han dejado en Tacna libre a sujeto que extorsionaba y chantajeaba a una joven. El ejército de Tacna adelantó para este 3 la ceremonia por la batalla de Arica. Por la Liga 2, el Bentín de local derrotó 3-1 al CNI. Son las principales noticias de Tacna.

0: Vamos ahora a Arequipa. Andrés Javier, Radio Yaraví, buenos días.
1: Buenos días, amigos de Radio Inontasna, aquí en Arequipa. El día sábado y ayer se han hecho celebraciones y ferias por el Día de la Papa. Pues lo que llamó la atención es que la señora Cristina Barreros, es una agricultora de la provincia de La Unión, del anexo de Achambi, allí entonces ella ha traído 190 variedades de papas. Realmente yo con la que conoce, cultiva esa cantidad, ha sido reconocido este trabajo que tiene pues la señora Cristina, que ha traído desde la provincia de Unión. Entonces hay tanta gente tan valorable en las provincias de Arequipa que con su sacrificio van recopilando y tomando conciencia de que estas variedades deben continuar, deben mantenerse. Entonces ha habido también esta feria de papas. Han venido también los arroceros para vender el arroz, ¿no?, en estas ferias que se ha hecho en la Ciudad Blanca de Arequipa. Eso ha sido reconocido entonces el día de ayer. Luego también el día, se hace este jueves, se va a preparar la fiesta del Corpus Christi en la Plaza de Armas de Arequipa. Presentarán 31 alfombras que adornarán la procesión con una solemnidad gigante, la fiesta del Corpus Christi en la Plaza de Armas de Arequipa este jueves 4 de junio. Son las informaciones que les alcanzamos desde la Ciudad Blanca de Arequipa.

0: Adelante, colegas.
1: Gracias, Arequipa. Nos vamos ahora a Yunguyo, Román Chura Capilla, Capilla Radio. Buenos días.
2: Buenos días a toda la macro región sur. Esta es la información desde la provincia de Yunguyo, línea de frontera entre Perú y Bolivia. Yunguyo, entre robos, accidentes y autoridades en busca de aplausos. La población de Yunguyo vive días de creciente preocupación ante una serie de hechos que viene afectando la seguridad y tranquilidad ciudadana. Robos registrados tanto en el centro de la ciudad como en diversos barrios, accidentes de tránsito con consecuencias fatales y casos de presunto atropello con fuga mantienen consternados a los vecinos de la provincia de Yunguyo. Uno de los aspectos que más alarma genera es la frecuencia de accidentes protagonizados por motocicletas lineales, donde en muchos casos los involucrados son jóvenes conductores. A ello se suma hechos trágicos que dejan víctimas mortales y familias exigiendo justicia, mientras la sensación de inseguridad continúa creciendo. Sin embargo, en medio de estos problemas que requieren atención urgente, parte de la ciudadanía cuestiona que algunas autoridades parezcan más preocupadas por figurar como protagonistas de inauguraciones y ceremonias públicas que por enfrentar los problemas reales que afectan a la población. Vecinos señalan que la ejecución de obras públicas no constituye un favor personal de ninguna autoridad, sino a una obligación inherente al cargo para el cual fueron elegidos. Recuerden además que los funcionarios y autoridades perciben remuneraciones provenientes de los impuestos y contribuciones de los ciudadanos, amables oyentes, por lo que consideran innecesarias las demostraciones exageradas de agradecimiento, homenajes, comilonas, serpentinas o baños de mistura por acciones que forman parte de sus responsabilidades. Mientras tanto, continúan las fotografías, discursos y actos protocolares. La población espera que las autoridades concentren mayor esfuerzo en fortalecer la seguridad ciudadana, mejorar el control de tránsito, prevenir accidentes y brindar respuestas concretas a las demandas que afectan diariamente a la provincia de Yunguyo. La ciudadanía exige menos protagonismo político y más gestión efectiva para resolver los problemas que realmente preocupan a la población fronteriza. Vamos con otra nota aquí de cerquita, Bolivia, amables oyentes, vamos con esta nota importante a esta hora de la mañana. En la víspera hubo una reunión, se convocó a todas las organizaciones en La Paz, justamente para hablar de diferentes temas y para suspender ya todo este problema. Pero esto continúa, es lo que han señalado amables oyentes. A un mes de los conflictos sociales, Bolivia al borde del colapso, la COP y el sector campesino deciden mantener bloqueos y rechazar el diálogo. En un ampliado de emergencia, la COP decidió continuar con las movilizaciones, pero habilitarán corredores humanitarios, descartan ir al diálogo con el gobierno y aseguran que la medida continuará hasta lograr la renuncia del presidente. Eso es lo último, bueno, de lo que ayer ha ocurrido en La Paz, amables oyentes. La reunión, ciertamente, ya ellos han sentenciado, ¿no? Y han señalado de que requiere la renuncia del presidente. Mientras tanto, en Desaguadero, en Casani, la situación, justamente, ya no hay ese comercio, especialmente en Desaguadero, ya no hay ese intercambio comercial. Está todo paralizado. Información desde Yunguyo, línea de frontera entre Perú y Bolivia, Capilla Radio. Adelante, colegas.
1: Gracias, colega. Nos vamos a Purima. Ahora sí nos copiamos, Grimaldo Quispe.
3: Efectivamente, muy buenos días.
1: Buenos días.
3: Rápidamente nos vamos a Radio 1 Tacna, a la capital de la región. Esta es la información que damos a conocer de la capital de la región de Apurímac para la macroregión sur a través de Radio Horizonte 102.7 Prensa al Día Apurímac. Bueno, Abancay nos necesita, hay que ponernos los pantalones, alcalde, exige mayor compromiso

0: y anuncia fortalecimiento de servicios municipales. Bueno, el alcalde provincial de Abancay realizó un enérgico llamado a sus funcionarios y gerentes para redoblar esfuerzos en el cumplimiento de metas y proyectos que permitan atender las necesidades de la población. Durante una reunión de trabajo, la autoridad señaló que las dificultades propias de la gestión pública no deben convertirse en obstáculos para alcanzar resultados. Por el contrario, indicó que los desafíos exigen mayor compromiso, capacidad de gestión y dedicación por parte de cada funcionario. Abancay nos necesita, hay que ponernos los pantalones, manifestó el burgomaestre al remarcar que el trabajo municipal demanda responsabilidad y decisión para afrontar los retos que enfrenta la provincia. En este contexto anunció la próxima incorporación de 6 camiones compactadores y maquinarias que permitirá fortalecer el servicio de limpieza pública y mejorar la gestión de residuos sólidos, una de las principales demandas de la ciudadanía. Asimismo, destacó que la municipalidad continúa impulsando el cumplimiento de metas funcionales y la ejecución de acciones orientadas a mejorar la calidad de los servicios que se brindan a la población. La autoridad provincial sostuvo que las limitaciones y dificultades que puedan presentarse durante la gestión deben motivar a los equipos técnicos a redoblar esfuerzos y buscar soluciones oportunas en beneficio de los vecinos. Finalmente, reafirmó su compromiso de seguir, ¿no?, trabajando con responsabilidad y resultados concretos, convocando a todos los funcionarios municipales a sumar esfuerzos para impulsar el desarrollo de Abancay y responder a las expectativas de la población. Y como en la capital de la región de Apurímac, Abancay, Grimaldo Quispe Cuellar para la Macrocensura, a través de Radio Horizonte 102.7 de Prensa Liga Apurímac.
1: Gracias, colega. Con esta información terminamos Red Sur de hoy. Nos despedimos hasta mañana. Muy buenos días.
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1: Atentos a la hora, son las 7 de la mañana en punto, es lunes 1 de junio. Se realizó el debate entre los candidatos Keiko Fujimori y Roberto Sánchez. Fue un debate de generalidades, imprecisiones, con promesas y puyas. En educación, Keiko Fujimori ofreció construir 5.000 colegios. Roberto Sánchez, un sueldo de una UIT para los profesores y que su gobierno será el de la revolución de la educación. En seguridad ciudadana, Fujimori anunció que sacará a los militares y policías para que resguarden los buses de transporte, mientras que Sánchez anunció que debe haber una limpieza en la policía. Sánchez le recordó a Keiko Fujimori el maltrato contra sus padres, a lo que ella respondió que era poco hombre. No lo dijo en el debate, pero en conferencia de prensa Roberto Sánchez dijo que Antauro Humala no es parte de su equipo técnico y que tampoco comparte las opiniones que ha venido dando. Keiko Fujimori en conferencia de prensa dijo que va a convocar a los representantes de instituciones para que evalúen las leyes pro crimen. En el plano local, pistoleros incursionaron en una vivienda en Alto de la Alianza, golpearon y maniataron a poblador y su conviviente. Solo encontraron un celular que se lo llevaron. Interviene en cargamento de licor por unos 160.000 soles. Hay un detenido. En la binacional, en un bus de la empresa San Martín Nobleza, encontraron cerca de 200 kilos de droga. Los dos choferes están detenidos. Dejaron libre a sujeto que extorsionaba y chantajeaba a una joven. El ejército de Tacna adelantó para este 3 la ceremonia por la batalla de Arica. En Colombia habrá segunda vuelta presidencial entre los candidatos Iván Cepeda y Abelardo de la Espriella. En Birmania mueren decenas de personas en explosión masiva de un almacén de explosivos. También hay decenas de heridos y desaparecidos.
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3: Muy buenos días a todos los oyentes de Actualidad a través de Radio Puerto Bravo con cobertura en toda la provincia de Islay. Los saludo a un servidor, Omar Carvajal Vilca, en la edición correspondiente al día de hoy. Hoy lunes primero de junio del 2026. Estamos con una temperatura de 18 grados a esta hora de la mañana, conectados con Cable Club, televisión por cable en el canal 98. Canal 98 de Cable Club también nos pueden seguir, igualmente también en la plataforma de Facebook, en la página web también de igual manera. Y por supuesto también nos puede escuchar a esta hora de la mañana en los 105.1 en Mollendo, 91.1 en el Valle de Tambo, 7 de la mañana ya con 11 minutos. Nos vamos rápidamente para hacer conocer las informaciones desde el Congreso de la República para el día de hoy, lunes primero de junio.
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4: Les saluda Percy Aquino. Bienvenidos al micro noticiero del Congreso de la República. Estas son las principales noticias del Parlamento Nacional. En la Comisión de Defensa se debatirá hoy el dictamen que propone modificar la Ley de Armas de Fuego, Municiones Explosivos, Productos Pirotécnicos y Materiales Relacionados de Uso Civil, con el objetivo de optimizar su control y fiscalización. Y en la Comisión de Producción se debatirá la propuesta de declarar de interés nacional la protección y preservación del desembarcadero pesquero artesanal del Callao como zona estratégico para el desarrollo de la pesca artesanal, reconociendo su valor económico, social, ambiental y cultural. En el auditorio de la Municipalidad Distrital del CENEPA, la Comisión Especial Multipartidaria de Protección a la Infancia realizó una sesión extraordinaria descentralizada en la que analizó la situación de los niños, niñas y adolescentes de las provincias y distritos del departamento de Amazonas. La sesión contó con la participación de funcionarios de los Ministerios de la Mujer y Poblaciones Vulnerables, Salud y Desarrollo e Inclusión Social, así como del Registro Nacional de Identificación y Estado Civil, RENIET, y del alcalde distrital del CENEPA, Edison Espejo. Y tenemos que también que la Comisión de Cultura aprobó el dictamen que modifica la ley que declara a Trujillo Capital Nacional de la Marinera, con el objetivo de fortalecer las medidas de salvaguardia y supervisión del Concurso Nacional de Marinera. De igual manera, fueron aprobados los dictámenes que declaran de interés nacional la promoción y el reconocimiento del tradicional dulce King Kong de Lambayeque, la preservación y puesta en valor del Museo al Aire Libre Paseo Yortuque, así como la recuperación integral del Teatro 2 de Mayo de Chiclayo. Muchas gracias por acompañarnos en esta edición. Recuerde que también nos puede escuchar por Congreso Radio. Hasta la próxima.
3: Siete de la mañana con 14 minutos fueron las informaciones desde el Congreso de la República para el día de hoy, lunes primero.

Titulares correspondientes para el día de hoy, lunes 1 de junio del 2026, en actualidad a través de Radio Puerto Bravo con cobertura en toda la provincia de Islay. Con un avance físico del 85%, el expediente técnico del proyecto de inversión pública, mejoramiento y ampliación, el servicio de agua para riego, empresa Arapa, Lojeta, Cota, Payamayo, Sinficani, sistema de riego en el Valle Tambo, conocido como Yanapuquio, tiene prevista su aprobación final para el 15 de julio del 2026, según una ayuda memoria del Ministerio de Desarrollo Agrario y Riego. La iniciativa contempla una inversión superior a 462 millones de soles y beneficiará a 3.187 familias agricultoras, garantizando el riego de 9.582 hectáreas en el Valle Tambo. Asimismo, el proyecto registra un devengado de 26,3 millones de soles, equivalente al 5,7% del costo actualizado de la obra. Además, contempla el mejoramiento de 42,49 kilómetros de canales de riego y la optimización de nuevas bocatomas ubicadas en el Valle Tambo. El informe precisa que el contrato original fue resuelto en diciembre del 2024 debido al incumplimiento del contratista. Posteriormente, en abril del 2025, el PCI suscribió un nuevo contrato con el consorcio Yanapuquio, integrado por la empresa Doba y asesores ingeniero proyectista SAC, para continuar con la elaboración del expediente técnico. Según el cronograma establecido por el Ministerio de Agricultura, el quinto entregable será presentado el 12 de junio, su aprobación está prevista para el 28 de junio y la aprobación final del expediente técnico se realizará el 15 de julio del 2026, paso importante para avanzar hacia la ejecución de esta esperada infraestructura hidráulica para el Valle Tambo. La supervisión del proyecto continúa a cargo del consorcio Las Represas, entidad que acompaña el desarrollo técnico desde el año 2021. Con el objetivo de fortalecer la calidad educativa y avanzar en el proceso de licenciamiento de las instituciones educativas de educación superior tecnológica, el gobierno regional de Arequipa, a través de la Gerencia Regional de Educación, realizó una visita institucional a tres importantes institutos tecnológicos públicos de la provincia de Islay. La jornada contó con la participación de la vicegobernadora regional, doctora Ana María Gutiérrez, y el gerente regional de educación, licenciado Marco Choque Manrique, quienes visitaron el Instituto de Educación Superior Tecnológico Público Valle Tambo, el Instituto de Educación Superior Tecnológico Público Jorge Basadre y el Instituto de Educación Superior Pedagógico Público Jorge Basadre de Mollendo.

Autoridades estuvieron en una reunión con el director Vicente Tintalla Díaz, abordando diversos aspectos relacionados al proceso de licenciamiento institucional. Las autoridades regionales recogieron además las principales necesidades de las instituciones, reafirmando el compromiso de la actual gestión con el fortalecimiento de la educación superior tecnológica en la ciudad de Arequipa. El gerente regional de educación destacó que se viene trabajando de manera articulada para atender las demandas de los institutos públicos, priorizando acciones que permitan mejorar la infraestructura y garantizar condiciones adecuadas para los estudiantes. Por su parte, la vicegobernadora regional señaló que la educación continúa siendo uno de los ejes fundamentales de la gestión regional, motivo por el cual se vienen desarrollando visitas permanentes para supervisar el avance de proyectos y coordinar soluciones en beneficio de la comunidad educativa. Finalmente, las autoridades coincidieron en que el trabajo conjunto entre el gobierno regional, la Gerencia Regional de Educación, las municipalidades y las instituciones educativas permitirá seguir cerrando brechas y consolidando una educación tecnológica de calidad en la región Arequipa. La preocupación crece entre los agricultores del Valle Tambo debido a la persistente contaminación de las aguas del río y la inusual coloración registrada en los canales de regadío que abastecen a cientos de familias dedicadas a la actividad agrícola. Los hombres del campo denuncian que pese a los reiterados pedidos y evidencias presentadas hasta el momento, las autoridades mantienen una actitud indiferente frente a una problemática que pone en riesgo los cultivos, la salud de la población y el equilibrio ambiental de la zona. Los afectados exigen la intervención inmediata de las entidades competentes para realizar monitoreos técnicos, identificar el origen de la contaminación y ejecutar acciones concretas de mitigación antes de que la situación se agrave aún más en el Valle Tambo. Las demandan transparencia en la información y medidas preventivas que garanticen la calidad del recurso hídrico utilizando en la agricultura del Valle Tambo. En el marco de la celebración por el Día Mundial Sin Tabaco, el Centro de Salud Mental Comunitario Cocachacra viene impulsando diversas atenciones y acciones de prevención orientadas a combatir las adicciones y promover hábitos saludables en la población de Cocachacra. El especialista Carlos Tejeda Fernández destacó la importancia de crear conciencia sobre los efectos nocivos del consumo de tabaco, señalando que esta fecha busca sensibilizar a la ciudadanía sobre los riesgos que genera el tabaquismo en la salud física y mental. Asimismo, indicó que el centro continuará desarrollando campañas informativas, consejería psicológica y actividades preventivas dirigidas a jóvenes y adultos con el objetivo de fortalecer estilos de vida saludables y reducir el consumo de sustancias nocivas en la comunidad. La Municipalidad Digital de Isla de Matarán invita a todos los estudiantes del nivel secundario a participar en la tercera feria escolar Ponte en Modo Emprendedor. La feria se llevará a cabo en la institución educativa Miguel Grau de Isla de Matarani el próximo jueves 2 de julio. Para mayor información, comunicarse al 993-558-188, Oficina de Desarrollo Económico. Durante la audiencia de rendición de cuentas realizada por el gobierno regional de Arequipa en el distrito de Islay Matarani, un padre de familia solicitó al gobernador regional de Arequipa la construcción de la institución educativa El Buen Pastor. Ante el pedido del padre de familia, la autoridad regional, el gobernador Roel Sánchez, respondió que la principal limitación es la falta de financiamiento. Si tuviera recursos, diría ya vamos, manifestó el gobernador regional de Arequipa, Roel Sánchez, al explicar que la situación presupuestal que enfrenta la región Arequipa para atender las necesidades del sector educación indicó que requiere alrededor de 4.000 millones de soles para cerrar la brecha de infraestructura educativa y alcanzar una línea base adecuada en el sector. Precisó que si bien algunos proyectos pueden ser priorizados mediante el mecanismo de obras por impuestos, las necesidades no se limitan al distrito de Islay Matarani, sino que abarcan las 8 provincias de la región Arequipa. El gobernador regional de Arequipa señaló que 162 instituciones educativas de la región Arequipa requieren el reemplazo de su infraestructura y advirtió que la principal limitación para ejecutar estos proyectos es la falta de financiamiento.
Vamos a conversar con el alcalde distrital de Islay Materani, Irwin Santoyo, Chalco.

0: para ver qué mecanismo utilizamos, porque recursos determinados no hay y sería irresponsable decirles que vamos a hacerlo, pero sí podemos buscar otra alternativa, expresó el gobernador regional de Arequipa. Finalmente, el gobernador invitó a las empresas privadas a participar en proyectos de inversión pública mediante el mecanismo de obras por impuesto. Señaló que esta modalidad permite financiar proyectos en sectores como educación, salud, infraestructura, vial, agua y saneamiento, contribuyendo al desarrollo de la región Arequipa. Un fallecido y 127 heridos fue el saldo del simulacro multipeligro nacional realizado en la ciudad de Mollendo, ejercicio que permitió evaluar la capacidad de respuesta de las instituciones y de la población frente a una emergencia de gran magnitud. De acuerdo con el reporte preliminar, también se proyectó la destrucción de 7 viviendas, 8 inmuebles inhabitables, 32 viviendas afectadas, además de daños en edificaciones antiguas ubicadas en el centro de la ciudad. Uno de los escenarios de emergencia se desarrolló en el mercado San José, donde se simuló el rescate de una persona que quedó atrapada tras el desprendimiento de un techo. La víctima fue auxiliada por efectivos de la compañía de bomberos número 12 y posteriormente trasladada al centro de atención de emergencia instalado en el estadio municipal. Otro de los puntos de intervención fue la institución educativa José Emilio Pacheco Antesana, donde se simuló el colapso de estructuras. En este escenario, personal de la estación naval realizó el rescate de una persona que permanecía atrapada en el segundo piso, mientras que otra resultó herida tras la caída del techo en el primer nivel. La jornada contó con la participación de la Policía Nacional, la Compañía de Bomberos, la Estación Naval, la Red de Salud Islay, Salud, la Cruz Roja, la Subprefectura, la UGEL Islay y la Municipalidad Provincial de Islay. Asimismo, se mantuvo coordinación permanente con el Centro de Operaciones de Emergencia Regional COER para el seguimiento de las acciones desarrolladas durante el ejercicio. Tras la evaluación del simulacro, las autoridades informaron que se identificó la necesidad de fortalecer la participación del sector transporte y optimizar los mecanismos de evacuación con el objetivo de mejorar la capacidad de respuesta ante una eventual emergencia real. La provincia de Islay fue uno de los principales puntos abordados durante la primera audiencia pública de rendición de cuentas 2026 del gobierno regional de Arequipa, realizado en el distrito de Islay-Matarani, donde se informó sobre diversas inversiones y proyectos ejecutados en beneficio de los distritos. Durante la exposición se dieron a conocer avances de los sectores de educación, salud e infraestructura, así como acciones orientadas al fortalecimiento de los servicios públicos en la provincia de Islay. En el sector educación se destacó la reciente inauguración de la institución educativa Everardo Zapata Santillana en Punta de Bombón y la próxima entrega será en la institución educativa José Carlos Mariati de la ciudad de Mollendo. Asimismo, se informó que mediante la modalidad de obras por impuesto se vienen ejecutando intervenciones en la institución educativa José Carlos Mariati de Mollendo y la institución educativa Mariano Eduardo de Rivero y Ustaria Cocachacra en el Valle de Tambo. También se informó sobre la ejecución del proyecto del Centro de Salud de Matarani, considerado una de las principales inversiones impulsadas en la provincia bajo la modalidad de obras por impuesto. La audiencia pública fue encabezada por el gobernador regional de Arequipa, Roel Sánchez, quien presentó el balance de gestión correspondiente al periodo 2023-2026, destacando una ejecución presupuestal del 99,8%, la reactivación de 46 obras paralizadas y una inversión superior a 3.789 millones en proyectos y mantenimiento en toda la región Arequipa. Y en la actualidad deportiva, ayer Nacional FBC debutó goleando por 4-0 al Patriotas por la Liga 3 en el Estadio Municipal de Mollendo. ¿Y cuándo aperturarán la piscina olímpica del pueblo joven César Vallejo, señor alcalde Richard Alecruz? 7:27:30. Estos fueron nuestros principales titulares correspondientes para el día de hoy, lunes 1 de junio.
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2: 7 de la mañana ya con 28 minutos, 7:28. Lo reiterado, buenos días a todos los que se enlazan a esta hora de la mañana en toda la provincia, a nivel nacional, a nivel internacional, que nos siguen a través de las redes sociales, a través de la página web. Los retirados, buenos días, los saluda Omar Carvajal desde Radio Puerto Bravo. Actualidad en esta primera hora a través de estas ondas que nos permite poder llevar toda la información del plano local, provincial, nacional, regional, nacional e internacional. 7:28, ayer se llevó a cabo el debate presidencial entre Roberto Sánchez, JP, y Keiko Fujimori de Fuerza Popular. Aquí le brindamos algunos pasajes de lo que fue este debate. Ya la población, la ciudadanía, a nivel de las diferentes ciudades, provincias, departamentos, a nivel nacional, ya tiene ya una decisión tras el debate. Ya ha aclarado a mucha gente que estaba indecisa, a mucha gente que todavía no sabía si votar por JP o votar por Keiko Fujimori. Pero ayer ya con el debate, ya mucha gente, miles de peruanos y peruanas, ya habrán tomado su decisión por quién van a votar este domingo 7 de junio en la segunda vuelta para elegir al nuevo presidente del Perú.
3: Nuestro país vive un mundo al revés. 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
3: Te matan por un celular. Ponen granadas en los colegios. Ser chofer de un bus o abrir un pequeño negocio se ha convertido en una actividad de alto riesgo. Desde el primer día actuaremos con mucha fuerza. Implementaremos el Plan de Pacificación Nacional.
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3: Los transportistas y los pasajeros sufren una doble extorsión. Una por parte de los criminales y otra por parte del Estado. Por eso es que habrán policías y militares 24/7 en los buses de las áreas metropolitanas. Destruiremos la mafia de la extorsión. Trabajaremos con las entidades financieras y las plataformas de pago para identificar, rastrear, bloquear el dinero de las extorsiones y así atrapar al criminal. Expulsaremos inmediatamente a todos los migrantes ilegales que cometan delitos. Activaremos los rastrillajes en las zonas peligrosas. Conformaremos fuerzas de tareas integradas por la policía, la fiscalía, las fuerzas armadas y la propia población. Las fuerzas armadas asumirán el control de nuestras fronteras. Hoy, por ejemplo, en la frontera con Ecuador solo hay 2 patrullas. Los presos deberán trabajar en las cárceles por sus alimentos y reparar a la sociedad. Construirán losas, pistas y escaleras. Pero para eliminar el crimen debemos de trabajar en reformas estructurales. Primero en justicia. Hoy de cada 10.000 denuncias, solo 5 llegan a ser sentencia. En las unidades de flagrancia, el 91% llegó a ser sentencia. Por ejemplo, en un caso de extorsión, esta fue sentenciado en 4 días, mientras que en la justicia ordinaria podría tomar más de 1.000 días. Por esta razón, las unidades de flagrancia se convertirán en una piedra angular de un sistema de justicia renovado. En un segundo lugar, reforzaremos el sistema de inteligencia. La inteligencia derrotó al terrorismo y ahora la volveremos a usar para derrotar la criminalidad. Además, nos enfocaremos en la Policía Nacional. Para tener seguridad, debemos tener una policía modelo, bien equipada, transparente y muy capacitada.
4: Muy bien, gracias, candidata Keiko Fujimori. Le toca el turno ahora al candidato Roberto Sánchez de Juntos por el Perú. Tiene usted 3 minutos para su exposición en este tema de seguridad ciudadana.
5: Ciertamente, 7 peruanos mueren cada día producto de la criminalidad. Más de 100 choferes transportistas han sido asesinados. Miles de ellos ya no quieren trabajar. ¿Quién?

0: sostener sus familias, sus economías. Y es que a la criminalidad desatada, esto se ha acentuado aún más porque una fuerza parlamentaria del Congreso, para limpiarse de sus fechorías, juicios y sentencias, ha subvertido el sistema de justicia y ha creado las leyes procrímenes, profundizando el abandono de la lucha contra el delito, la inseguridad. Y eso se llama la señora del caos con K. Pero a ese mal se le une también la corrupción del Estado. Hay corrupción en todos los niveles de Estado. Hay que limpiar nuestra Policía Nacional de los malos elementos, recuperarlos, profesionalizándolos, poniendo inteligencia para el servicio, así también como creando una Policía de Investigaciones del Perú para que sean eficaces, aumentarle su sueldo, pagarle su deuda social del 2%. Policía Nacional es fundamental recuperarlos. Pero allí también tenemos que hablar, criminalidad, corrupción, hay un factor más, la mafia política congresal. Los partidos políticos que tienen a liderazgos con juicios de cócteles, con juicios de lavado de activos, han decidido tomar la justicia. Todo esto está complicando. ¿Cómo debemos de mejorarlo? Yo le reto, ¿está dispuesta la señora Fujimori a derogar las leyes procrímenes? ¿Qué le dice al Perú? Necesitamos recuperar de verdad el sistema de justicia, liderándolos con consecuencia, con acción. Necesitamos además nosotros que la lucha contra la corrupción venga, por ejemplo, con muerte civil para los funcionarios corruptos. Muerte civil, arreciando además, si perseguimos el delito de nacionales, basta un connacional, basta un internacional, hay que echarlos del país. Tenemos que tener mano firme. Pero ¿de qué orden me dice usted? ¿De qué orden habla si el Perú sabe lo caótico que han hecho desde que obtuvieron ustedes mayoría parlamentaria? Se han zurrado en la democracia, han corroído la justicia. Hoy lo que vivimos es el problema que ustedes le han generado al país. ¿Cuál orden? Nosotros convocamos a las fuerzas patrióticas, a los ronderos, a la sociedad civil, comunidades campesinas, porque la seguridad ciudadana, la lucha para defender la vida es una política de Estado, de la comunidad, agentes económicos, agentes sociales, agentes políticos y sobre todo, ¿sabe qué? Predicar con el ejemplo. Porque si uno tiene juicios que solamente el Tribunal Constitucional lo santifica, ¿con qué moral va a luchar contra el delito, la corrupción, el sicariato? Todo empieza con el ejemplo. Juntos con el Perú lo puede hacer.
1: Gracias, candidato. Con estas palabras le recordamos que hay unos compromisos de respeto que usted ha suscrito junto a su partido y hay que tratar de dirigirnos a la ciudadanía con respeto. Nosotros en este momento vamos a dar pase al espacio de Pregunta Ciudadana, la misma que es parte de una campaña que es importante resaltar, la Pregunta y Decide, que es donde participa la ciudadanía de manera muy activa, que ha sido realizada del 20 al 24 de mayo a través de la plataforma Voto Informado del Jurado Nacional de Elecciones.
2: Y le recordamos además que esta parte denominada Bolsón de Tiempo permite que los propios candidatos administren su tiempo de participación. Para intervenir deberán levantar la mano para que nosotros, los moderadores, les demos el uso de la palabra. Cada uno tiene un total de 3 minutos y puede hacer uso máximo de 1 minuto por intervención. Ahora sí, vamos con la pregunta ciudadana.
3: Buenas noches, mi nombre es Jonathan López, represento al distrito de Coracora, departamento de Ayacucho, y mi pregunta es la siguiente. De acuerdo con cifras del Ministerio Público, entre enero y abril del 2026 se han reportado 8.105 denuncias por el delito de extorsión, lo que equivale a 67 casos aproximadamente por día. ¿Qué medidas implementará durante sus primeros 100 días de gobierno para combatir la extorsión y recuperar la seguridad ciudadana desde un enfoque intersectorial? Gracias.
1: Una pregunta que llega desde Ayacucho, como lo ha explicado Carlos, a mano alzada, candidato Fujimori.
4: Muy buenas noches, Jonathan. Lamentablemente en nuestro país vivimos en impunidad. Así es, efectivamente, son miles de denuncias que nunca llegan a ser sentencia. Por eso es que nosotros planteamos que el sistema de justicia utilice el sistema de flagrancia para poder lograr condenas rápidas y eficientes. Pensamos pedir además facultades para los 100 primeros días de gobierno, implementar las comisarías, comprar patrulleros y además nosotros tenemos un gran equipo. Pero quiero contestar al congresista Sánchez y quiero decirle que caos se escribe con C, con la C de Castillo. Y ustedes ya gobernaron. Fuerza Popular solo tiene 20 congresistas de 130. Entonces, yo creo que la población tiene bastante claro que son ustedes los que siguen poniendo excusas.
2: Muy bien. Turno ahora del candidato Roberto
5: Sánchez. 7:38.
0: Es importante hacer algunas reformas a la ley para que las Fuerzas Armadas excepcionalmente puedan venir en auxilio, en apoyo de la Policía Nacional, sobre todo donde hay territorios que prácticamente han sido cooptados ya por la criminalidad, la extorsión. Son zonas de nadie. Son situaciones excepcionales y necesitamos poder de fuego, presencia en ese lugar para la lucha contra el crimen. Pero esto se agrava también porque se ha debilitado la persecución del delito, de la organización criminal, y todo eso ha sido producto de las leyes que su bancada ha dirigido, señora Keiko. Eso tiene que decirle al país. Eso está complicando hoy la lucha frontal contra la inseguridad, y eso es su responsabilidad.
4: ¿Cómo puede usted hablar de fortalecimiento de la policía, congresista Sánchez, si tiene usted en sus filas a Antauro Humala, asesino de policías? Usted el 8 de abril, en el último mitin de primera vuelta, dijo lo siguiente: la lucha contra el crimen estará en manos del compatriota Antauro Humala. Los peruanos quieren saber, ¿va a estar Antauro Humala a su lado?
0: Quienes tienen que rendir ante la justicia por los más de 50 asesinatos, señora Keiko, que usted ha blindado, que no le ha importado la vida de más de 50 compatriotas, con su socia Dina Boluarte cubierta con impunidad, archivando la investigación, burlándose del pueblo, es usted. Yo rechazo violencia venga de donde venga. En Juntos por el Perú apostamos por la paz, por la vida. Si alguien tiene causas pendientes con la justicia, que dé cuenta. Yo defiendo la vida. Soy un hombre demócrata.
2: Candidata Fujimori.
4: Sí. Congresista Sánchez, la señora Dina Boluarte ha sido parte de su equipo, junto con Pedro Castillo. Por favor, las cosas hay que aclararlas. Y cuando el señor Pedro Castillo intentó hacer un golpe de Estado y entró Dina Boluarte, nosotros convocamos a un adelanto de elecciones, cosa que usted no hizo. Pero cuando hablamos de la policía, usted, yo aquí le quiero mencionar dos leyes importantes. La primera, que fue promovida por nosotros, que protege a los ciudadanos en caso de legítima defensa frente a los delincuentes, la 32026. Usted votó en contra. O quiero recordar también la 32291. En la que nosotros le dábamos y defendíamos a la policía para el uso de la fuerza frente a los delincuentes. Tenemos, por supuesto, una propuesta clara de defensa a la Policía Nacional.
1: Continúe.
0: Señora Keiko, usted sigue mintiendo. Su propio hoy senador electo, Miguel Torres, a confesión de parte, relevo de pruebas, ha dicho que tuvieron que complotar, conspirar con la fiscalía, la mayoría parlamentaria que usted dirige, los medios de comunicación, porque habían decidido sacarlo a cualquier precio a un gobierno constitucional, al margen de la ley. Ustedes han liderado eso, ¿no se da cuenta el daño que le ha hecho a la democracia? Vacancia, vacancia, vacancia, vacancia desde el día de la pataleta, cuando usted logró 73 congresistas, y desde allí, en vez de procurar desarrollo, estabilidad, se ha ahondado el caos, el desorden. Eso, ¿qué le dice usted al Perú? ¿Cuáles son sus respuestas? Esas son sus responsabilidades. Los peruanos No podemos tapar el sol con un dedo. Allí está su responsabilidad. Nosotros

0: nosotros sí creemos en un orden con justicia, con democracia, con derechos humanos.
1: Candidata Fujimori.
2: Como diría el profesor Gareca, hablemos en serio. Todos recordamos el intento de golpe de Estado de Pedro Castillo. Y las instituciones actuaron de maneras espontáneas, todas en su conjunto. Nadie complotó. Pero si algo recordamos, fue su actuación en el Congreso, donde usted mismo condenó ese golpe. Yo le pregunto, ¿usted es un complotador o un traidor?
0: Yo reafirmo mi lealtad con el presidente Castillo, así como él públicamente también confía en mí y yo respaldo esa lealtad. Pero en realidad, usted miente, pregúntele a Miki Torres todo lo que ha dicho. El pez muere por la boca y ha confesado sedición, golpismo parlamentario que hoy dirige usted. Dele cuenta al país.
1: Muy bien, muchas gracias a ambos candidatos. Ahora vamos a un corte comercial, no sin antes invitarlos a visitar la página votoinformado@jne.gov.pe, donde encontrarán información de los planes de gobierno y hojas de vida de ambas candidaturas, así como su traducción en lenguas originarias. Pero antes, cada candidato tendrá un minuto para hacer o cerrar justamente la idea. Por el sorteo, le damos pase a la candidata Keiko Fujimori de Fuerza Popular.
2: Para poder combatir el terrorismo, se fortaleció las Fuerzas Armadas, la Policía Nacional, se trabajó con las rondas campesinas, los comités de autodefensa y la población organizada. Se tuvo presencia del Estado a nivel nacional. Pues eso mismo haremos para luchar contra la criminalidad. Me acompañan además a mí dos héroes nacionales, Marco Miyashiro y el general Astudillo. En cambio, al señor Sánchez lo acompaña un asesino de policías. Y les digo además a la población que seré yo quien asuma el liderazgo para combatir a los delincuentes. Muchas gracias.
3: Candidato Roberto Sánchez.
0: Convocamos a todos los patriotas porque es el momento de luchar contra la inseguridad, recuperando la democracia. Convocamos a los ronderos, convocamos a las fuerzas vivas del Perú de toda la sangre. Hoy la política, cooptada por la mafia política, por la corrupción, está impidiendo defender la vida de los peruanos. Se han antepuesto intereses partidistas para blindarse con impunidad por toda esta mansalva antidemocrática que está conduciendo la señora del caos. El Perú lo sabe. Ese legado es de muerte, asesinato, impunidad, lesiones a los derechos humanos, discriminación a los peruanos, quechuas, aymaras, amazónicos, que hasta ahora esperan justicia. Nosotros le vamos a dar justicia con el pueblo organizado, con democracia y derechos humanos, que usted no podrá.
2: Hoy un paciente oncológico vive este vía crucis en nuestro país. 45 días para una primera cita con un especialista. 75 días para una primera tomografía o biopsia. 37 días para tener los resultados. Y casi 6 meses para iniciar el tratamiento. Por otra parte, 46% de nuestros niños sufren de anemia, perdiendo para siempre parte de su capacidad para aprender. La cura no son palabras, sino soluciones concretas. Vamos a implementar telemedicina en todo el país, no más tiempos de espera. Hoy los peruanos mueren haciendo colas o en postas médicas donde no hay médicos ni medicamentos. Fortaleceremos el fondo para enfermedades de alto costo. Daremos cobertura a los tratamientos de cáncer no protegidos actualmente. Crearemos el plan gratuito en los primeros 1000 días para proteger a la primera infancia, a la madre y así combatir la anemia. En educación, el panorama también es caótico. 7 de cada 10 colegios no tiene los 3 servicios básicos. Construiremos y repotenciaremos 5000 colegios con todos los servicios básicos y acceso a Internet. Entregaremos 5 millones de kits.

0: para saldar la deuda social. A su vez, vamos a defender a su gremio, incluida a la derrama, como ya lo hicimos cuando el gobierno de Castillo, Sánchez y Antauro quisieron arrebatarles el SUTEP. Para nuestros jóvenes, duplicaremos beca 18 y ampliaremos las becas a estudios técnicos requeridos por el mercado. El modelo que el congresista Sánchez propone siempre empieza prometiendo derechos para todos, pero destruyen la estabilidad y la economía del país, dejando hospitales sin insumos, profesores mal pagados y familias más pobres.
1: Gracias, candidata Keiko Fujimori. Y ahora el candidato Roberto Sánchez de Juntos por el Perú tiene 3 minutos para presentar sus propuestas en los campos de educación y salud. Adelante, por favor.
2: Usted es increíble, señora Keiko Fujimori. Habla de becas que el Congreso de la República que usted dirige no ha querido asignar presupuesto para becas, y usted es la responsable. Y sin embargo, su presidente del Congreso se ha aumentado el presupuesto en más de 1.500 millones de soles. Eso es una inconsistencia total. No le creemos. De cada 10 jóvenes en el Perú que debieran ingresar a la universidad, solamente 3 lo logran. 400.000 jóvenes egresan de la secundaria y no tienen ese derecho. Yo lo he vivido, soy hijo de la educación pública, sé lo que es quemarse la pestaña y estudiar con mi plata. Yo no tengo tío que me regale mis estudios. Nosotros creemos que nuestro gobierno va a ser el gobierno de la revolución educativa, porque las naciones en desarrollo que convirtieron a la política de Estado educación son las que desarrollan, pero para eso se necesita voluntad política. ¿Y eso cómo lo vamos a traducir? En primer lugar, logrando y convirtiendo al derecho al ingreso a la universidad como un derecho libre universal. Lo lograremos estratificadamente, pero hay que tomar esa decisión para transformar el país. Igual, una educación que significa reconocer al agente social de ese cambio, que es el maestro. Tenemos que reconocer su deuda social, que hasta ahora no se le paga. No puede haber un maestro que no gane mínimo una UIT en su piso de escala. A los maestros de educación superior, su homologación docente que tanto tiempo esperan. Allí está nuestra vocación de servicio. La integralidad nos obliga también a pensar, por ejemplo, en mejorar la alimentación de los estudiantes. Hay que trabajar directamente con el Comité de Alimentación Escolar, transfiriéndole recursos para que la economía local también crezca. Y olvidándonos de los programas que son corruptos, que más bien llevan lombrices, ¿no es cierto?, y carne de burro a la alimentación y en los programas de nuestros escolares. Eso no debe de pasar. Nosotros en la salud creemos que hay que garantizar la atención gratuita en el primer nivel de atención. 500 policlínicos podemos hacer, ¿no es cierto?, para brindar acceso, brigadas de salud donde los médicos puedan salir a campo, a los centros poblados, a los caseríos, un psicólogo por colegio, pero en el ámbito de la salud, mejorar la salud mental. Debemos duplicar los centros de salud mental comunitarios. Yo soy psicólogo, terapeuta, sé el esfuerzo, sé que se necesita, y hoy la salud mental no es una prioridad. Salud y educación tienen que ser derechos fundamentales, garantizados por el Estado, no un servicio, porque la Constitución del 93 dice que es un servicio, y no se la juega el Estado ni con presupuesto. La educación no debe tener menos del 6% del PBI como aportación a la inversión. Y en salud debemos ir escalados del 6 al 9 en nuestro periodo de gobierno.
3: Gracias, candidato. Hemos concluido este primera parte del bloque de educación y salud. Es momento del intercambio de ideas y también de diálogo entre ambos, pero para ello primero vamos a dar pase a la pregunta ciudadana.
4: Buenas noches, mi nombre es Daúl Ramos y represento a la región de Moquegua. Mi pregunta es la siguiente: ante la crisis presupuestal de las universidades públicas en regiones y la constante creación de nuevas instituciones, ¿qué medidas implementará para garantizar un financiamiento adecuado del sector y asegurar que la SUNEDU exija las mismas condiciones básicas de calidad a todas las universidades?
1: Muy bien, ahí tenemos la pregunta ciudadana. Recordamos que los candidatos tienen un total de 3 minutos, haciendo un uso máximo de 1 minuto por intervención. Y se pide también a los candidatos que quieran iniciar.

0: esta conversación, esta especie de diálogo con levantando la mano. ¿Quién quiere iniciar, por favor? ¿Candidatos?
1: ¿Ninguno se anima? Decimos correcto.
0: Candidato Sánchez.
2: Muchas gracias por esa pregunta tan importante. Nosotros tenemos capacidad de evaluar y tenemos propuestas serias con un equipo técnico calificado que hace una semana ha derrotado a su equipo técnico, porque además toditos no han querido ir a los otros debates que se ha abierto. Por Walkover hemos ganado. Mire, ¿sabe a cuánto llega la evasión de impuestos cada año? 9% del PBI. Es increíble. Más de 90 mil millones de soles por año en evasión y elusión. Nuestra presión tributaria en el promedio de América Latina es 14%. Cuando en América Latina es el 22%, 14% de presión tributaria. O sea, ¿para qué está la SUNAT? Nosotros, para financiar los programas sociales, salud, educación, necesitamos una profunda reforma tributaria con visión solidaria. Allí hay una oportunidad de cambio y lo vamos a hacer.
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4: Daúl, muchas gracias por su pregunta y a través de usted envío mis saludos a todos los amigos de Moquegua. La educación, por supuesto que tiene los recursos, pero si además reordenamos el Estado, tendremos mucho más. Por eso es que yo he señalado que los gastos absurdos, como los que se van en Petroperú a los amigos del congresista Sánchez, pues esto será reubicado para garantizar más de 20.000 becas a los jóvenes a través del programa Beca 18.
0: Candidato Sánchez.
5: Existe una parte de la se han burlado de Beca 18.
2: Todo el Perú sabe. Allí hay una inconsistencia que debemos de corregir. Nosotros creemos que en la educación y en una profunda reforma tributaria debemos de ser solidarios. Si hay sectores económicos que son resilientes, están fuertes, ¿por qué perdonarles impuestos? Porque son sus amigos, la ley Klimper 2. Con eso usted ha hecho un forado de 20 mil millones de soles que muy bien podrían ir para las becas que usted ha negado, para infraestructura educativa, para que la mitad de nuestros colegios tengan internet, tengan agua potable. Eso significa vocación de trabajo. Nosotros creemos que en salud debe devastar el DNI para el intercambio prestacional en los tres sistemas de salud. Ese es nuestro compromiso.
6: Candidato. 7:56, parte de lo que fue el debate presidencial de los dos candidatos, tanto Keiko Fujimori de Fuerza Popular y Roberto Sánchez Juntos por el Perú. 7:56, nos vamos con el informe regional a esta hora de la mañana.
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8: Bien, vamos entonces con Yaraví Regional y para ello nos vamos a enlazar con Juan José Manchego de Radio Solar de Chuquibamba. ¿Cómo va la cosa por Chuquibamba, mi estimado Juan José? Buenos días.
9: Buenos días. Efectivamente, desde Chuquibamba, capital de la provincia de Condestudios, la tierra de los errantes para Yaraví Regional. Bueno, esta última semana y el fin de semana ha resultado bastante trágico para Chuquibamba, capital de la provincia de Condestudios, luego de el accidente que dejó como víctimas a dos operarios de maquinaria pesada de la municipalidad provincial de Condesuyos. Se trata de una moto niveladora que venía haciendo trabajos en la Asociación de Viviendas Los Tres Errantes de Chuquibamba. En realidad estuvieron haciendo mantenimiento de una de las calles producto de el temporal de lluvias. Lamentablemente, de acuerdo a las informaciones ya que se están dando a conocer, esta maquinaria simplemente sufrió el problema de frenos que hizo que la maquinaria llegara finalmente hasta la quebrada del Huacucani, donde lamentablemente perecieron Justo Vargas Gamero, de 61 años, y Víctor Delgado Gómez, de 63 años. Ambos trabajadores con mucha amplia trayectoria como trabajadores en la Municipalidad Provincial de Condesú.

0: responsables de la ejecución de varias carreteras en nuestra provincia de Condesuyos, como Yanaquihua, Yauce, La Barrera, Río Grande, la carretera a Chichas, Yanque, carreteras en Andaray y el mantenimiento de carreteras en el mismo Chuquibamba e Iray. La Municipalidad Provincial de Condesuyos declaró duelo institucional y duelo a nivel de la provincia de Condesuyos por la pérdida irreparable, repetimos, de Justo Vargas Gamero, el maquinista oficial, y su ayudante, Víctor Delgado, quienes dejan esposa e hijos en la terrible situación. Debemos indicar algunos hechos que definitivamente la comunidad en general ha denunciado por estos hechos. El accidente ocurrió el día martes. Sin embargo, a 200 metros de la Fiscalía Provincial de Condesuyos, los cadáveres estuvieron en el lugar de los hechos tendidos por más de 3 horas antes del levantamiento de los cadáveres correspondientemente. Luego, algo que definitivamente ha sorprendido a todos es que estos cadáveres sean trasladados hasta la ciudad de Arequipa para la necropsia de ley. Y esto porque actualmente el actual centro de salud está, recordemos, en actual construcción. Y bueno, esto ha hecho que los cadáveres estén prácticamente 2 días en Arequipa. No los registraron como NN, que definitivamente ha causado mucha indignación por parte de familiares y amigos aquí en Chuquibamba. Luego, al cuarto día, recién este último viernes, se procede al entierro de nuestros amigos, repetimos, Justo Vargas Gamero y Víctor Delgado Gómez, quienes descansan en paz. Los familiares han pedido también una seria investigación respecto a la actual situación que se encuentra en la maquinaria de la Municipalidad Provincial de Condesuyos. De acuerdo a lo que se ha indicado, se vaciaron los frenos de esta maquinaria, esta moto niveladora, y han dado a conocer incluso que muchas de las maquinarias que actualmente operan en la Municipalidad Provincial de Condesuyos simplemente no tendrían la revisión técnica o el mantenimiento correspondiente. Es la información que definitivamente ha puesto en mucha intranquilidad al pueblo de Chuquibamba, capital de la provincia de Condesuyos. De otro lado, la información, pese a que se suspendieron todas las actividades por el 7 de julio, Día de la Bandera, Día de la Conmemoración de la Batalla de Arica y Día del Héroe Francisco Bolognesi, finalmente las autoridades en nuestra provincia de Condesuyos han programado el desfile cívico tradicional en Chuquibamba para este próximo viernes 5 de junio. Las actividades iniciarán a partir de las 10 de la mañana en la plaza histórica de nuestra capital, de la provincia de Condesuyos, Chuquibamba. Básicamente, la información que compartimos desde Chuquibamba, capital de la provincia de Condesuyos, informó para ustedes Juan José Manchego.
1: Perfecto, Juan José Manchego, muchas gracias.
2: Demoyendo, informa Arcángel Carvajal Cáceres, desde el mejor balneario del sur de Perú para Yaraví Regional. Con el objetivo de fortalecer la calidad educativa y avanzar en el proceso de licenciamiento de las instituciones de educación superior tecnológica, el gerente regional de educación, licenciado Marco Choque Manrique, y la vicegobernadora del gobierno regional de Arequipa, doctora Ana María Gutiérrez, realizaron una visita a 3 importantes institutos de la provincia de Islay, entre ellos el Instituto Superior Tecnológico Público Valle de Tambo y el Instituto Superior Tecnológico y Pedagógico Jorge Basadre de Mollendo, donde permitirá seguir cerrando brechas y consolidando una educación tecnológica de calidad en la región Arequipa. Con un avance físico del 85%, el expediente técnico del proyecto de inversión pública del mejoramiento y ampliación del servicio de agua para riego en la represa de Arapa, Lojeta, Cota y sistemas de riego del Valle de Tambo, conocido como Yanapuquio, tiene prevista su aprobación para el 15 de julio del 2026. La iniciativa contempla una inversión superior de 462 millones de soles y beneficiará a 3.187 familias agricultoras, garantizando el riego de 9.582 hectáreas del Valle de Tambo. desde Mollendo.

0: informó Arcángel Carvajal Cáceres desde Radio Puerto Bravo, que les desea un bonito día.
1: Arcángel, muchísimas gracias por el reporte informativo desde Mollendo.

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1: 8 de la mañana con 4 minutos, nos vamos a la pausa comercial y luego retornamos con más en Actualidad por Radio Puerto Bravo.
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9: Con un avance físico del 85%, el expediente técnico del proyecto de inversión pública, mejoramiento y ampliación, el servicio de agua para riego, empresa Arapa, Logeta, Cota, Pachamayo, Sinficani, sistema de riego en el Valle Tambo, conocido como Yanapuquio, tiene prevista su aprobación final para el 15 de julio del 2026, según una ayuda en memoria del Ministerio de Desarrollo Agrario y Riego. La iniciativa contempla una inversión superior a 462 millones de soles y beneficiará a 3.187 familias agricultoras, garantizando el riego de 9.582 hectáreas en el Valle Tambo. Asimismo, el proyecto registra un devengado de 26,3 millones de soles, equivalente al 5,7% del costo actualizado de la obra. Además, contempla el mejoramiento de 42,49 kilómetros de canales de riego y la optimización de nuevas bocatomas ubicadas en el Valle Tambo. El informe precisa que el contrato original fue resuelto en diciembre del 2024 debido al incumplimiento del contratista. Posteriormente, en abril del 2025, el

Que Seguir suscribió un nuevo contrato con el consorcio Yanapuquio, integrado por la empresa Adoba y asesores ingenieros proyectistas SAC, para continuar con la elaboración del expediente técnico. Según el cronograma establecido por el Ministerio de Agricultura, el quinto entregable será presentado el 12 de junio, su aprobación está prevista para el 28 de junio y la aprobación final del expediente técnico se realizará el 15 de julio del 2026, paso importante para avanzar hacia la ejecución de esta esperada infraestructura hidráulica para el Valle Tambo. La supervisión del proyecto continúa a cargo del consorcio Las Represas, entidad que acompaña el desarrollo técnico desde el año 2021. Con el objetivo de fortalecer la calidad educativa y avanzar en el proceso de licenciamiento de las instituciones educativas de educación superior tecnológica, el gobierno regional de Arequipa, a través de la Gerencia Regional de Educación, realizó una visita institucional a tres importantes institutos tecnológicos públicos de la provincia de Islay. La jornada contó con la participación de la vicegobernadora regional, doctora Ana María Gutiérrez, y el gerente regional de educación, licenciado Marco Choque Manrique, quienes visitaron el Instituto de Educación Superior Tecnológico Público Valle de Tambo, el Instituto de Educación Superior Tecnológico Público Jorge Basadre y el Instituto de Educación Superior Pedagógico Público Jorge Basadre de Mollendo. Durante la visita al Instituto del Valle de Tambo, las autoridades estuvieron en una reunión con el director Vicente Tintalla Díaz, abordando diversos aspectos relacionados al proceso de licenciamiento institucional. Las autoridades regionales recogieron además las principales necesidades de las instituciones, reafirmando el compromiso de la actual gestión con el fortalecimiento de la educación superior tecnológica en la ciudad de Arequipa. El gerente regional de educación destacó que se viene trabajando de manera articulada para atender las demandas de los institutos públicos, priorizando acciones que permitan mejorar la infraestructura y garantizar condiciones adecuadas para los estudiantes. Por su parte, la vicegobernadora regional señaló que la educación continúa siendo uno de los ejes fundamentales de la gestión regional, motivo por el cual se vienen desarrollando visitas permanentes para supervisar el avance de proyectos y coordinar soluciones en beneficio de la comunidad educativa. Finalmente, las autoridades coincidieron en que el trabajo conjunto entre el gobierno regional, la Gerencia Regional de Educación, las municipalidades y las instituciones educativas permitirá seguir cerrando brechas y consolidando una educación tecnológica de calidad en la región Arequipa. La preocupación crece entre los agricultores del Valle Tambo debido a la persistente contaminación de las aguas del río y la inusual coloración registrada en los canales de regadío que abastecen a cientos de familias dedicadas a la actividad agrícola. Los hombres del campo denuncian que, pese a los reiterados pedidos y evidencias presentadas hasta el momento, las autoridades mantienen una actitud indiferente frente a una problemática que pone en riesgo los cultivos, la salud de la población y el equilibrio ambiental de la zona. Los afectados exigen la intervención inmediata de las entidades competentes para realizar monitoreos técnicos, identificar el origen de la contaminación y ejecutar acciones concretas de mitigación antes de que la situación se agrave aún más en el Valle Tambo. Las demandan transparencia en la información y medidas preventivas que garanticen la calidad del recurso hídrico utilizando en la agricultura del Valle Tambo. En el marco de la celebración por el Día Mundial Sin Tabaco, el Centro de Salud Mental Comunitario Cocachacra viene impulsando diversas atenciones y acciones de prevención orientadas a combatir las adicciones y promover hábitos saludables en la población de Cocachacra. El especialista Carlos Tejeda Fernández destacó la importancia de crear conciencia sobre los efectos nocivos del consumo de tabaco, señalando que esta fecha busca sensibilizar a la ciudadanía sobre los riesgos que genera el tabaquismo en la salud física y mental. Asimismo, indicó que el centro continuará desarrollando campañas informativas, consejería psicológica y actividades preventivas dirigidas a jóvenes y adultos con el objetivo de fortalecer estilos de vida saludables y reducir el consumo de sustancias nocivas en la comunidad. La Municipalidad Digital de Islay Matarán invita a todos los estudiantes del nivel secundario a participar en la tercera feria escolar Ponte en Modo Emprendedor.
La feria se llevará a cabo en la institución educativa Miguel Grau de Islay Matar.

Dani, el próximo jueves 2 de julio, para mayor información comunicarse al 993-558-188, Oficina de Desarrollo Económico. Durante la audiencia de rendición de cuentas realizada por el gobierno regional de Arequipa, en el distrito de Islay Materani, un padre de familia solicitó al gobernador regional de Arequipa la construcción de la institución educativa El Buen Pastor. Ante el pedido del padre de familia, la autoridad regional, el gobernador Roel Sánchez, respondió que la principal limitación es la falta de financiamiento. Si tuviera recursos, diría ya vamos, manifestó el gobernador regional de Arequipa, Roel Sánchez, al explicar que la situación presupuestal que enfrenta la región Arequipa para atender las necesidades del sector educación, indicó que requiere alrededor de 4.000 millones de soles para cerrar la brecha de infraestructura educativa y alcanzar una línea base adecuada en el sector. Precisó que si bien algunos proyectos pueden ser priorizados mediante el mecanismo de obras por impuesto, las necesidades no se limitan al distrito de Islay Materani, sino que abarcan las 8 provincias de la región Arequipa. El gobernador regional de Arequipa señaló que 162 instituciones educativas de la región Arequipa requieren el reemplazo de su infraestructura y advirtió que la principal limitación para ejecutar estos proyectos es la falta de financiamiento. Vamos a conversar con el alcalde distrital de Islay Materani, Irwin Santoyo Chalco, para ver qué mecanismo utilizamos, porque recursos determinados no hay y sería irresponsable decirles que vamos a hacerlo, pero sí podemos buscar otra alternativa, expresó el gobernador regional de Arequipa. Finalmente, el gobernador invitó a las empresas privadas a participar en proyectos de inversión pública mediante el mecanismo de obras por impuesto. Señaló que esta modalidad permite financiar proyectos en sectores como educación, salud, infraestructura, vial, agua y saneamiento, contribuyendo al desarrollo de la región Arequipa. Un fallecido y 127 heridos fue el saldo del simulacro multipeligro nacional realizado en la ciudad de Mollendo. Ejercicio que permitió evaluar la capacidad de respuesta de las instituciones y de la población frente a una emergencia de gran magnitud. De acuerdo con el reporte preliminar, también se proyectó la destrucción de 7 viviendas, 8 inmuebles inhabitables, 32 viviendas afectadas, además de daños en edificaciones antiguas ubicadas en el centro de la ciudad. Uno de los escenarios de emergencia se desarrolló en el mercado San José, donde se simuló el rescate de una persona que quedó atrapada tras el desprendimiento de un techo. La víctima fue auxiliada por efectivos de la compañía de bomberos número 12 y posteriormente trasladada al centro de atención de emergencia instalado en el estadio municipal. Otro de los puntos de intervención fue la institución educativa José Emilio Pacheco Antesana, donde se simuló el colapso de estructuras. En este escenario, personal de la estación naval realizó el rescate de una persona que permanecía atrapada en el segundo piso, mientras que otra resultó herida tras la caída del techo en el primer nivel. La jornada contó con la participación de la Policía Nacional, la Compañía de Bomberos, la Estación Naval, la Red de Salud Islay, Salud, la Cruz Roja, la Subprefectura, la UGEL Islay y la Municipalidad Provincial de Islay. Asimismo, se mantuvo coordinación permanente con el Centro de Operaciones de Emergencia Regional COER para el seguimiento de las acciones desarrolladas durante el ejercicio. Tras la evaluación del simulacro, las autoridades informaron que se identificó la necesidad de fortalecer la participación del sector transporte y optimizar los mecanismos de evacuación con el objetivo de mejorar la capacidad de respuesta ante una eventual emergencia real. La provincia de Islay fue uno de los principales puntos abordados durante la primera audiencia pública de rendición de cuentas 2026 del gobierno regional de Arequipa, realizado en el distrito de Islay Materani, donde se informó sobre diversas inversiones y proyectos ejecutados en beneficio de los distritos. Durante la exposición se dieron a conocer avances de los sectores de educación, salud e infraestructura, así como acciones orientadas al fortalecimiento de los servicios públicos en la provincia de Islay. En el sector educación se destacó la reciente inauguración de la institución educativa Everardo Zapata Santillana en Punta de Bombón y la próxima entrega será en la institución educativa José Carlos Mariati de la ciudad de Mollendo. Asimismo, se informó que mediante la modalidad de obras por impuesto se vienen ejecutando intervenciones en la institución educativa José Carlos Mariati de Mollendo y la institución educativa Mariano Eduardo de Rivero
y usar

0: Digo, chacra en el Valle de Tambo. También se informó sobre la ejecución del proyecto del Centro de Salud de Matarani, considerado una de las principales inversiones impulsadas en la provincia bajo la modalidad de obras por impuesto. La audiencia pública fue encabezada por el gobernador regional de Arequipa, Roel Sánchez, quien presentó el balance de gestión correspondiente al periodo 2023-2026, destacando una ejecución presupuestal del 99,8%, la reactivación de 46 obras paralizadas y una inversión superior a 3.789 millones en proyectos y mantenimiento en toda la región Arequipa. Y en la actualidad deportiva, ayer Nacional FBC debutó goleando por 4-0 al Patriotas por la Liga 3 en el Estadio Municipal de Mollendo. ¿Y cuándo aperturarán la piscina olímpica del pueblo joven César Vallejo, señor alcalde Richard Alecruz?
1: Cuando nos pregunta de las principales obras, hemos indicado allí que acá en la provincia de Islay muchas inversiones. Si destacamos nosotros, por ejemplo, el mecanismo de obra por impuestos, estamos hablando de 6 obras muy potentes en el sector educación, en salud, en justicia, que se está interviniendo. Si vemos nosotros solamente en educación, estamos hablando con el Colegio Milgrado aquí en Matarani, estamos hablando con el José Carlos Mariatti en...
0: Declaraciones del gobernador de Arequipa, Roel Sánchez, después de la audiencia pública este fin de semana en Islay Matarani.
2: De
1: del MINADRE, en este caso del PSI, y que están en la revisión final, y que el 15 de julio ellos aprueban el expediente.

0: El tema es que tenemos entonces que a partir de ello nosotros decir que de una vez el proceso de convocatoria y cómo va a ser el financiamiento.
1: ¿Que la otra parte? ¿La represa Alto Guairondo lo hace el Estado o lo hace el Estado del Perú?
0: A ver, eso está priorizado a través del equipo especializado de seguimiento de inversiones. Entonces será allí ya la decisión que tome Proinversión con quién lo van a trabajar estos temas.
2: Gobernador, usted es del Congreso de la República.
3: ¿Cuánto se ha cumplido hasta el momento?
0: No, eso lo decimos, esto, recordemos, la gestión es 2023-2026. Probablemente en la audiencia de septiembre estemos dando algunos acercamientos ya en porcentajes, pero creo que si nosotros vemos el tema de la promoción de la inversión privada, estamos liderando de lejos para ser un referente nacional como región Arequipa, y en el cierre de brechas, utilizando este mecanismo de hora por impuestos, estamos liderando también nosotros mucho ahí en ello, en educación, en salud, en infraestructura vial y sobre todo cumpliendo con nuestros hermanos de la Junta de Usuarios en infraestructura de riego, como ustedes han podido ver, la inversión de 128 millones de soles que están comprometidos para infraestructura de riego. Y a eso se le sumamos nosotros la represa Casablanca, que después de 25 años se va a estar construyendo una represa que va a tener agua para el cono norte de la región de la ciudad de Arequipa y ampliar la frontera agrícola también en todo lo que significa Yura y Uramay.
2: Gobernador, usted habló del Congreso de la República, le echó la culpa por unas normativas que han estado haciendo que les ha afectado, digamos, para la ejecución de ciertas cosas. ¿A qué se refería exactamente?
0: A ver, vemos nosotros muchas leyes que se han dado desde el Congreso con disposición de gasto. Cuando sabemos nosotros que el Congreso, bueno, le ha abierto pues una ventana ahí el Tribunal Constitucional y han generado leyes con iniciativa de gasto, que en resumen no está mal atender la demanda social, incrementar remuneraciones, pagar CTS, pero ¿qué sucede? Que ese es un gasto permanente y no se ha evaluado el flujo de ese ingreso y qué va a implicar entonces ahora que muchas obras comprometidas que tiene ya el Ejecutivo Nacional, los gobiernos regionales o los gobiernos locales no van a tener el financiamiento. Y al no tener el financiamiento, esas obras se van a ver postergadas o muchas de ellas paralizadas. Ese es el gran problema que se tiene.
4: Esa es la información, Carla, a esta hora de la noche. Me despido, compañeros, desde Matarani. Muchas gracias.
3: Al Valle de Tambo con el proyecto Tía María, que aún hay oposición. ¿Qué podría decir?
0: Bueno, nosotros ahí siempre hemos sido muy claros. Hemos dicho, nosotros como política de gestión del gobierno regional tenemos que identificar todas las actividades económicas que convergen en un espacio territorial y a partir de ello, sobre la base de construir el tejido productivo, de incorporar las nuevas tecnologías y sobre todo priorizando el diálogo, se tiene que priorizar las inversiones. Más allá ya es un tema que tenemos que verlo en el espacio con cada uno de los actores directos de ello, ¿no?
5: Gobernador, ¿cuántos colegios se van a entregar hasta finalizar este año?
0: No tengo la data porque tenemos estos 39 colegios que hemos entregado. En el fondo no son 39 colegios, estos son 38 porque uno corresponde a una institución técnica superior, ¿no? Y 28 que están en ejecución. De esas 28 mínimo se van a terminar esto unas 20, porque las otras es muy probable, bajo este mecanismo de obra por impuestos, que están llevando más allá de la gestión. Pero lo importante es ya dejarlo con financista, con ejecutor, que las cosas caminen y vamos avanzando. Como es el caso, por ejemplo, del Mero, no lo vamos a terminar en nuestra gestión, o el Vivatoca, pero ya está garantizado el proyecto para...
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7: Les saluda Percy Aquino. Bienvenidos al micro noticiero del Congreso de la República. Estas son las principales noticias del Parlamento Nacional. En la Comisión de Defensa se debatirá hoy el dictamen que propone modificar la ley de armas de fuego, municiones explosivos, productos pirotécnicos y materiales relacionados de uso civil con el objetivo de optimizar su control y fiscalización. Y en la Comisión de Producción se debatirá la propuesta de declarar de interés nacional la protección y preservación del desembarcadero pesquero artesanal del Callao como zona estratégico para el desarrollo de la pesca artesanal, reconociendo su valor económico, social, ambiental y cultural. En el auditorio de la Municipalidad Distrital del Cenepa, la Comisión Especial Multipartidaria de Protección a la Infancia realizó una sesión extraordinaria descentralizada en la que analizó la situación de los niños, niñas y adolescentes de las provincias y distritos del departamento de Amazonas. La sesión contó con la participación de funcionarios de los Ministerios de la Mujer y Poblaciones Vulnerables, Salud y Desarrollo e Inclusión Social, así como del Registro Nacional de Identificación y Estado Civil, RENIET, y del alcalde distrital del CENEPA, Edison Espejo. Y tenemos que también que la Comisión de Cultura aprobó el dictamen que modifica la ley que declara a Trujillo Capital Nacional de la Marinera, con el objetivo de fortalecer las medidas de salvaguardia y supervisión del Concurso Nacional de Marinera. De igual manera, fueron aprobados los dictámenes que declaran de interés nacional la promoción y el reconocimiento del tradicional dulce King Kong de Lambayeque, la preservación y puesta en valor del Museo al Aire Libre Paseo Yortuque, así como la recuperación integral del Teatro 2 de Mayo de Chiclayo. Muchas gracias por acompañarnos en esta edición. Recuerde que también nos puede escuchar por Congreso Radio. Hasta la próxima.
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8: 8 de la mañana con 40 minutos, 8:40 minutos. Ayer debutó el Nacional FBC en el Estadio Municipal de Mollendo con una aplastante. Un bastante resultado, ¿no? 4-0, que pudo ser 6, que pudo ser 7, hasta 8, pudo golear fácilmente el conjunto del Nacional, que se ve totalmente distinto al Nacional del año pasado, ¿no? Casi el 90% del equipo ha cambiado en lo que ha sido ayer en su debut de lo que es la Liga 3. ¿Qué dijo el entrenador? El entrenador de Patriotas, después de la derrota en la conferencia de prensa ayer en el Estadio Municipal, escuchemos.
9: Del Club Patriotas FC, nos acompaña el profesor Giancarlo y miembro del jugador José Zulca para las consultas respectivas.
10: ¿Qué tal? Buenas noches. Sí, sabíamos que era un partido complicado, una plaza complicada también. Sabemos que Nacional de Mollendo en los últimos años ha venido peleando siempre instancias finales, tanto en Copa Perú y en la Liga 3 el año pasado. Sabemos que el club nacional viene teniendo también una gran inversión económica, por eso la calidad de jugadores que tiene, ¿no? De los jugadores de Liga 1 y muy buenos menores de sub-20, que ha podido darle elección de esos jugadores, ha podido conseguir su modelo de juego con el perfil de cada uno de los jugadores. También sabíamos que Nacional venía muy fuerte con los partidos que había hecho previamente a este inicio de temporada, ¿no? Yendo a Puno, jugando de locales con Chile. Sí, los hemos visto su juego, pero bueno, el trámite del partido fue como nosotros lo habíamos visto previamente, un partido que sabíamos que iba a salir el Nacional con toda la intención de poder anotar los primeros minutos. Nos llenó bastante nos ganó toda la banda, ¿no? Metiéndonos bastante balón aéreo, porque tiene muchos jugadores de gran estatura, y es ahí donde se marcó diferencia, creo, en el trámite, porque nos hicieron los goles. Defensivamente nosotros pudimos aguantar 30-35 minutos, en el minuto 36 de un ABP nos hicieron el gol, pues, ¿no? Y ahí creo que el equipo de Patriotas salió un poco más a buscarla y nos llevó el segundo gol al final del primer tiempo, ¿no? Que bueno, que ahí creo que fue el quiebre, porque ya en el segundo tiempo tuvimos que replantear. Ya no cierra efectivamente porque necesitamos también poder conseguir los goles. Salimos replanteamos, le jugamos espejo

0: Nacional, y por ahí creo que ya un equipo que ya tenía el resultado a favor, creo que se soltó más, y nosotros con la presión de poder ir a seguir, encontrar, ¿no? Encontrar tanto por las ganas más que todo. Bueno, nos metieron los dos goles, uno en el minuto 16 y el cuarto gol casi al final, ¿no? Ya por la falta de concentración y las ganas más que todo de poder ir a encontrar el gol que nos diera un poco lo que hemos ido a buscar, pues, ¿no? El gol con los recambios no nos alcanzó, fue superior, creo, Nacional, y bueno, replantear rápido porque nos quedó una fecha de local que tenemos que ganarla, sí o sí. Y bueno, estaba dentro de nosotros, bueno, hacer un buen partido y sacar un buen resultado, pero no se dio. Y bueno, voltear la página, ¿no?
1: Bueno, ahora se viene jugar en casa con Cienciano B. ¿Cómo remontar para el próximo partido tras una derrota dura? Y la otra pregunta para Solca, ¿cómo sentiste la intensidad de este partido en esta primera fecha?
0: Sí, bueno, tenemos que voltear la página rápidamente, jugamos de locales, sabemos que tenemos que ganar ese partido, tenemos que prepararnos, conversar bastante, planificar bien el partido, porque de local ya no podemos nosotros esperar el resultado, sino nosotros ir a buscarlo, y creo que conversando bastante con los chicos y viendo, podemos, yo creo, tenemos 15 días, porque se va a jugar a la siguiente semana, no esta, por elecciones, tenemos tiempo para poder prepararnos aún más, y bueno, Dios mediante, esperemos sacar un buen resultado, ¿no?, de local.
2: Bien, primero, como dice el profe, el partido ha sido bastante intenso por parte de ellos y por parte de nosotros también, sabíamos que ellos nos iban a llenar de pelotazos, y sabíamos que ese era su fuerte de ellos, y nada, como dice también, echar la página y lavarnos la cara para el siguiente partido que nos viene con Cienciano y levantar la cabeza.
3: Bueno, primero, sabemos que el fútbol es así, a veces se pierde la esperanza, pero cuando uno pierde empieza a ver la forma de trabajar para el segundo partido, para el siguiente partido. ¿Cuántos menores el elenco tiene? ¿Son oriundos todos de Tacna los menores? Otra pregunta, nos estaban pidiendo a través de las redes de la transmisión en audio sobre la presencia de un extranjero, específicamente un chileno de Rojas. ¿Es cierto esto que tiene el equipo Rojas? ¿A un extranjero del equipo tiene Rojas?
0: Sí, nosotros tenemos.
3: Nos estaban pidiendo a través de las redes.
0: Sí, nosotros tenemos dentro del plantel 10 menores, ¿no? Por reglamento tienen que jugar 5, y es ahí donde nosotros tenemos que tener esa cantidad de menores, ¿no? Sí, tenemos bastantes chicos de Tacna, ¿no? Dentro de ellos están los que han ido quedando en las visorías, también hemos podido traer, de acuerdo a las posibilidades también del club, económicamente, traer chicos de afuera, y bueno, de futbolista Rojas sí tenemos nosotros dos extranjeros inscritos, pero por reglamento solo tiene que jugar uno, ¿no? Así que es imposible poder poner a los dos, ¿no? Y este partido
4: 8 de la mañana con 47 minutos en actualidad a través de Radio Puerto Bravo han podido escuchar las declaraciones. Ya venía estudiando el entrenador del Patriotas, pero ayer fue superior desde el inicio, se notó la superioridad del conjunto del Nacional ayer en el estadio municipal. Como dice el entrenador, tuvieron que aguantar más de 35 minutos porque ya no podían ante los cambios también y ante los nuevos elementos que tiene ahora el conjunto blanco y rojo. El Nacional, el entrenador Nacional también, como también Luis Pastor, dio a conocer sobre el partido del día de ayer que golearon por 4-0.
5: No, muy contento, ¿no? Contento. Uno no puede ser. Siempre hay cosas por mejorar, pero creo que al haber ganado de manera abultada, uno.

0: también con el tema de elecciones y no tenía más en el plantel. Ahora se ha visto un plantel más abultado.
1: Sí, como decía, ¿no? Yo creo que hay un muy buen plantel y obviamente las caras nuevas son porque se tienen que renovar los sub-20, tiene que haber nuevos sub-20 cada año que pasamos, y por eso hay caras nuevas, ¿no? De todas formas hay nuevas incorporaciones que seguramente nos van a ayudar, y ojalá que demuestren que es la mejor plantilla que ha tenido alguna vez una.
2: 8:49.
3: Primero, buenas tardes, felicitaciones por el triunfo. Hoy he visto al aficionado local muy feliz por el accionar de los muchachos, y felicitar también a Luis Pastor por ese gol que creo que yo pensé que no iba a hacerlo, pero llegó de alegría. Pensemos ahora en el otro partido, que van a hacer después de prácticamente 15 días, ¿no es cierto? Ya ese partido lo van a tener que planificar el transcurso en los días que quedan. ¿Y cómo queda el director técnico? ¿Satisfecho con el rendimiento de los muchachos hoy, con los cambios que ha hecho?
1: Sí, como te decía, yo también estoy muy contento, al igual que la gente, y como les decía hace un momento, yo me quedo mucho con que la gente en algún momento la hemos hecho parar de sus asientos por buenos momentos de fútbol, por algunas jugadas por ahí, y también por los goles que hemos hecho. Yo creo que es importante que la gente venga y se lleve un buen espectáculo de lo primero, ¿no?
4: 8:50, declaraciones del entrenador del Club Nacional FBC y también de Luis Pastor, que anotó el segundo. Y le salió un golazo a Luis Pastor, que delantero, porque empezó delantero y luego bajó, retrocedió un poco más, se le vio mucho mejor en el medio campo. Ojalá que eso ya tendrá en cuenta el entrenador Murillo. 8:50, nos vamos a la pausa comercial y luego retornamos. 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
4: Con un avance físico del 85%, el expediente técnico del proyecto de inversión pública, mejoramiento y ampliación, el servicio de agua para riego, empresa Arapa, Lojeta, Cota, Pachamayo, Sinficani y sistema de riego en el Valle Tambo, conocido como Yanapuquio, tiene prevista su aprobación final para el 15 de julio del 2026, según una ayuda en memoria del Ministerio de Desarrollo Agrario y Riego. La iniciativa contempla una inversión superior a 462 millones de soles y beneficiará a 3.187 familias agricultoras, garantizando el riego de 9.582 hectáreas en el Valle Tambo. Asimismo, el proyecto registra un devengado de 26,3 millones de soles, equivalente al 5,7% del costo actualizado de la obra. Además, contempla el mejoramiento de 42,49 kilómetros de canales de riego y la optimización de nuevas bocatomas ubicadas en el Valle Tambo. El informe precisa que el contrato original fue resuelto en diciembre del 2024 debido al incumplimiento del contratista. Posteriormente, en abril del 2025, el PCI suscribió un nuevo contrato con el consorcio Yanapuquio, integrado por la empresa Doba y asesores ingeniero proyectista SAC, para continuar con la elaboración del expediente técnico. Según el cronograma establecido por el Ministerio de Agricultura, el quinto entregable será presentado el 12 de junio, su aprobación está prevista para el 28 de junio, y la aprobación final del expediente técnico se realizará el 15 de julio del 2026, paso importante para avanzar hacia la ejecución de esta esperada infraestructura hidráulica para el Valle Tambo. La supervisión del proyecto continúa a cargo del consorcio Las Represas, entidad que acompaña el desarrollo técnico desde el año 2021. Con el objetivo de fortalecer la calidad educativa y avanzar en el proceso de licenciamiento de las instituciones educativas de educación superior tecnológica, el gobierno regional de Arequipa, a través de la Gerencia Regional de Educación, realizó una visita institucional a tres importantes institutos tecnológicos públicos de la provincia de Islay. La jornada contó con la participación de la vicegobernadora regional, doctora Ana María Gutiérrez, y el gerente regional de educación, licenciado Marco Choque Manrique, quienes visitaron el Instituto de Educación Superior Tecnológico Público Valle de Tambo, el Instituto de Educación Superior Tecnológico Público Jorge Basadre y el Instituto de Educación Superior Pedagógico Público Jorge Basadre de Mollendo. Durante la visita al Instituto del Valle de Tambo, las autoridades estuvieron en una reunión con el director Vicente Tintaya Díaz, abordando diversos aspectos relacionados al proceso de licenciamiento institucional. Las autoridades regionales recogieron además las principales necesidades de las instituciones, reafirmando el compromiso de la actual gestión con el fortalecimiento de la educación superior tecnológica en la ciudad de Arequipa. El gerente regional de educación destacó que se viene trabajando de manera articulada para atender las demandas de los institutos públicos, priorizando acciones que permitan

mejorar la infraestructura y garantizar condiciones adecuadas para los estudiantes. Por su parte, la vicegobernadora regional señaló que la educación continúa siendo uno de los ejes fundamentales de la gestión regional, motivo por el cual se vienen desarrollando visitas permanentes para supervisar el avance de proyectos y coordinar soluciones en beneficio de la comunidad educativa. Finalmente, las autoridades coincidieron en que el trabajo conjunto entre el gobierno regional, la Gerencia Regional de Educación, las municipalidades y las instituciones educativas permitirá seguir cerrando brechas y consolidando una educación tecnológica de calidad en la región Arequipa. La preocupación crece entre los agricultores del Valle Tambo debido a la persistente contaminación de las aguas del río y la inusual coloración registrada en los canales de regadío que abastecen a cientos de familias dedicadas a la actividad agrícola. Los hombres del campo denuncian que pese a los reiterados pedidos y evidencias presentadas hasta el momento, las autoridades mantienen una actitud indiferente frente a una problemática que pone en riesgo los cultivos, la salud de la población y el equilibrio ambiental de la zona. Los afectados exigen la intervención inmediata de las entidades competentes para realizar monitoreos técnicos, identificar el origen de la contaminación y ejecutar acciones concretas de mitigación antes de que la situación se agrave aún más en el Valle Tambo. Las demandan transparencia en la información y medidas preventivas que garanticen la calidad del recurso hídrico utilizando en la agricultura del Valle Tambo. En el marco de la celebración por el Día Mundial Sin Tabaco, el Centro de Salud Mental Comunitario Cocachacra viene impulsando diversas atenciones y acciones de prevención orientadas a combatir las adicciones y promover hábitos saludables en la población de Cocachacra. El especialista Carlos Tejeda Fernández destacó la importancia de crear conciencia sobre los efectos nocivos del consumo de tabaco, señalando que esta fecha busca sensibilizar a la ciudadanía sobre los riesgos que genera el tabaquismo en la salud física y mental. Asimismo, indicó que el centro continuará desarrollando campañas informativas, consejería psicológica y actividades preventivas dirigidas a jóvenes y adultos con el objetivo de fortalecer estilos de vida saludables y reducir el consumo de sustancias nocivas en la comunidad. La Municipalidad Digital de Isla de Matarán invita a todos los estudiantes del nivel secundario a participar en la tercera feria escolar Ponte en Modo Emprendedor. La feria se llevará a cabo en la institución educativa Miguel Grau de Isla de Matarani el próximo jueves 2 de julio. Para mayor información, comunicarse al 993-558-188, Oficina de Desarrollo Económico. Durante la audiencia de rendición de cuentas realizada por el gobierno regional de Arequipa en el distrito de Islay Matarani, un padre de familia solicitó al gobernador regional de Arequipa la construcción de la institución educativa El Buen Pastor. Ante el pedido del padre de familia, la autoridad regional, el gobernador Roel Sánchez, respondió que la principal limitación es la falta de financiamiento. Si tuviera recursos, diría ya vamos, manifestó el gobernador regional de Arequipa, Roel Sánchez, al explicar que la situación presupuestal que enfrenta la región Arequipa para atender las necesidades del sector educación indicó que requiere alrededor de 4.000 millones de soles para cerrar la brecha de infraestructura educativa y alcanzar una línea base adecuada en el sector. Precisó que si bien algunos proyectos pueden ser priorizados mediante el mecanismo de obras por impuesto, las necesidades no se limitan al distrito de Isla Matarani, sino que abarcan las 8 provincias de la región Arequipa. El gobernador regional de Arequipa señaló que 162 instituciones educativas de la región Arequipa requieren el reemplazo de su infraestructura y advirtió que la principal limitación para ejecutar estos proyectos es la falta de financiamiento. Vamos a conversar con el alcalde distrital de Islay Matarani, Irwin Santoyo Chalco, para ver qué mecanismo utilizamos, porque recursos determinados no hay y sería irresponsable decirles que vamos a hacerlo, pero sí podemos buscar otra alternativa, expresó el gobernador regional de Arequipa. Finalmente, el gobernador invitó a las empresas privadas a participar en proyectos de inversión pública mediante el mecanismo de obras por impuesto. Señaló que esta modalidad permite financiar proyectos en sectores como educación, salud, infraestructura, vial, agua y saneamiento, contribuyendo al desarrollo de la región Arequipa.

0: fallecidos y 127 heridos fue el saldo del simulacro multipeligro nacional realizado en la ciudad de Mollendo, ejercicio que permitió evaluar la capacidad de respuesta de las instituciones y de la población frente a una emergencia de gran magnitud. De acuerdo con el reporte preliminar, también se proyectó la destrucción de 7 viviendas, 8 inmuebles inhabitables, 32 viviendas afectadas, además de daños en edificaciones antiguas ubicadas en el centro de la ciudad. Uno de los escenarios de emergencia se desarrolló en el mercado San José, donde se simuló el rescate de una persona que quedó atrapada tras el desprendimiento de un techo. La víctima fue auxiliada por efectivos de la compañía de bomberos número 12 y posteriormente trasladada al centro de atención de emergencia instalado en el estadio municipal. Otro de los puntos de intervención fue la institución educativa José Emilio Pacheco Antesana, donde se simuló el colapso de estructuras. En este escenario, personal de la estación naval realizó el rescate de una persona que permanecía atrapada en el segundo piso, mientras que otra resultó herida tras la caída del techo en el primer nivel. La jornada contó con la participación de la Policía Nacional, la Compañía de Bomberos, la Estación Naval, la Red de Salud Islay, Salud, la Cruz Roja, la Subprefectura, la UGEL Islay y la Municipalidad Provincial de Islay. Asimismo, se mantuvo coordinación permanente con el Centro de Operaciones de Emergencia Regional COER para el seguimiento de las acciones desarrolladas durante el ejercicio. Tras la evaluación del simulacro, las autoridades informaron que se identificó la necesidad de fortalecer la participación del sector transporte y optimizar los mecanismos de evacuación con el objetivo de mejorar la capacidad de respuesta ante una eventual emergencia real. La provincia de Islay fue uno de los principales puntos abordados durante la primera audiencia pública de rendición de cuentas 2026 del gobierno regional de Arequipa, realizado en el distrito de Islay-Matarani, donde se informó sobre diversas inversiones y proyectos ejecutados en beneficio de los distritos. Durante la exposición se dieron a conocer avances de los sectores de educación, salud e infraestructura, así como acciones orientadas al fortalecimiento de los servicios públicos en la provincia de Islay. En el sector educación se destacó la reciente inauguración de la institución educativa Everardo Zapata Santillana en Punta de Bombón y la próxima entrega será en la institución educativa José Carlos Mariati de la ciudad de Mollendo. Asimismo, se informó que mediante la modalidad de obras por impuestos se vienen ejecutando intervenciones en la institución educativa José Carlos Mariati de Mollendo y la institución educativa Mariano Eduardo de Rivero y Ustaria Cocachacra en el Valle de Tambo. También se informó sobre la ejecución del proyecto del Centro de Salud de Matarani, considerado una de las principales inversiones impulsadas en la provincia bajo la modalidad de obras por impuesto. La audiencia pública fue encabezada por el gobernador regional de Arequipa, Roel Sánchez, quien presentó el balance de gestión correspondiente al periodo 2023-2026, destacando una ejecución presupuestal del 99,8%, la reactivación de 46 obras paralizadas y una inversión superior a 3.789 millones en proyectos y mantenimiento en toda la región Arequipa. Y en la actualidad deportiva, ayer Nacional FBC debutó goleando por 4-0 al Patriotas por la Liga 3 en el Estadio Municipal de Mollendo. ¿Y cuándo aperturarán la piscina olímpica del pueblo joven César Vallejo, señor alcalde Richard Alecruz?
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2: Les saluda Percy Aquino. Bienvenidos al micro noticiero del Congreso de la República. Estas son las principales noticias del Parlamento Nacional. En la Comisión de Defensa se debatirá hoy el dictamen que propone modificar la Ley de Armas de Fuego, Municiones Explosivos, Productos Pirotécnicos y Materiales Relacionados de Uso Civil con el objetivo de optimizar su control y fiscalización. Y en la Comisión de Producción se debatirá la propuesta de declarar de interés nacional la protección y preservación del desembarcadero pesquero artesanal del Callao

0: zona estratégico para el desarrollo de la pesca artesanal, reconociendo su valor económico, social, ambiental y cultural. En el auditorio de la Municipalidad Distrital de El Cenepa, la Comisión Especial Multipartidaria de Protección a la Infancia realizó una sesión extraordinaria descentralizada en la que analizó la situación de los niños, niñas y adolescentes de las provincias y distritos del departamento de Amazonas. La sesión contó con la participación de funcionarios de los Ministerios de la Mujer y Poblaciones Vulnerables, Salud y Desarrollo e Inclusión Social, así como del Registro Nacional de Identificación y Estado Civil, RENIET, y del alcalde distrital del CENEPA, Edison Espejo. Y tenemos que también que la Comisión de Cultura aprobó el dictamen que modifica la ley que declara a Trujillo Capital Nacional de la Marinera, con el objetivo de fortalecer las medidas de salvaguardia y supervisión del Concurso Nacional de Marinera. De igual manera, fueron aprobados los dictámenes que declaran de interés nacional la promoción y el reconocimiento del tradicional dulce King Kong de Lambayeque, la preservación y puesta en valor del Museo al Aire Libre Paseo Yortuque, así como la recuperación integral del Teatro 2 de Mayo de Chiclayo. Muchas gracias por acompañarnos en esta edición. 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Hasta la próxima.
1: Y así llegamos al final de su radioperiódico Actualidad. Por la sintonía prestada, les quedamos profundamente reconocidos y los invitamos a otro similar el día de mañana, como siempre. Buenos días, Mollendo. Buenos días, Valle de Tambo. Y buenos días, amigos de Hilo.
2: ¡9 y 16!

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3: Se busca. Su nombre, Jesús.
2: 9 y 32.
3: Edad, 33 años. Origen judío, profesión carpintero. Se le acusa de predicar la verdad, de llamarse hijo de Dios y de enseñar a amar al prójimo como a sí mismo. Recompensa, salvación y vida eterna. Si lo encuentras, sigue sus pasos.

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0: ¡9 y 38!

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1: Les saluda Percy Aquino. Bienvenidos al micro noticiero del Congreso de la República. Estas son las principales noticias del Parlamento Nacional. En la Comisión de Defensa se debatirá hoy el dictamen que propone modificar la Ley de Armas de Fuego, Municiones Explosivos, Productos Pirotécnicos y Materiales Relacionados de Uso Civil con el objetivo de optimizar su control y fiscalización. Y en la Comisión de Producción se debatirá la propuesta de declarar de interés nacional la protección y preservación del desembarcadero pesquero artesanal del Callao como zona estratégica para el desarrollo de la pesca artesanal, reconociendo su valor económico, social, ambiental y cultural. En el auditorio de la Municipalidad Distrital del CENEPA, la Comisión Especial Multipartidaria de Protección a la Infancia realizó una sesión extraordinaria descentralizada en la que analizó la situación de los niños, niñas y adolescentes de las provincias y distritos del departamento de Amazonas. La sesión contó con la participación de funcionarios de los Ministerios de la Mujer y Poblaciones Vulnerables, Salud y Desarrollo e Inclusión Social, así como del Registro Nacional de Identificación y Estado Civil, RENIET, y del alcalde distrital del CENEPA, Edison Espejo. Y tenemos que también que la Comisión de Cultura aprobó el dictamen que modifica la ley que declara a Trujillo capital nacional de la marinera, con el objetivo de

0: fortalecer las medidas de salvaguardia y supervisión del Concurso Nacional de Marinera. De igual manera, fueron aprobados los dictámenes que declaran de interés nacional la promoción y el reconocimiento del tradicional dulce King Kong de Lambayeque, la preservación y puesta en valor del Museo al Aire Libre Paseo Yortuque, así como la recuperación integral del Teatro 2 de Mayo de Chiclayo. Muchas gracias por acompañarnos en esta edición. 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Hasta la próxima.
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1: ¡10 y 9!

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4: ¡10 y 32!

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0: ¡10:39!
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1: Les saluda Percy Aquino. Bienvenidos al micro noticiero del Congreso de la República. Estas son las principales noticias del Parlamento Nacional. En la Comisión de Defensa se debatirá hoy el dictamen que propone modificar la Ley de Armas de Fuego, Municiones Explosivos, Productos Pirotécnicos y Materiales Relacionados de Uso Civil con el objetivo de optimizar su control y fiscalización. Y en la Comisión de Producción se debatirá la propuesta de declarar de interés nacional la protección y preservación del desembarcadero pesquero artesanal del Callao como zona estratégica para el desarrollo de la pesca artesanal, reconociendo su valor económico, social, ambiental y cultural. En el auditorio de la Municipalidad Distrital del CENEPA, la Comisión Especial Multipartidaria de Protección a la Infancia realizó una sesión extraordinaria descentralizada en la que analizó la situación de los niños, niñas y adolescentes de las provincias y distritos del departamento de Amazonas.

La sesión contó con la participación de funcionarios de los Ministerios de la Mujer y Poblaciones Vulnerables, Salud y Desarrollo e Inclusión Social, así como del Registro Nacional de Identificación y Estado Civil, RENIET, y del alcalde distrital del CENEPA, Edison Espejo. Y tenemos que también que la Comisión de Cultura aprobó el dictamen que modifica la ley que declara a Trujillo Capital Nacional de la Marinera, con el objetivo de fortalecer las medidas de salvaguardia y supervisión del Concurso Nacional de Marinera. De igual manera, fueron aprobados los dictámenes que declaran de interés nacional la promoción y el reconocimiento del tradicional dulce King Kong de Lambayeque, la preservación y puesta en valor del Museo al Aire Libre Paseo Yortuque, así como la recuperación integral del Teatro 2 de Mayo de Chiclayo. Muchas gracias por acompañarnos en esta edición. Recuerde que también nos puede escuchar por Congreso Radio. Hasta la próxima.

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1: ¡10 y 52!

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3: ¡11! ¡00 minutos!

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0: ¡11 y 4!

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0: Once y dos.

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2: Once y 21.

0: 11 y 28.
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1: Les saluda Percy Aquino. Bienvenidos al micro noticiero del Congreso de la República. Estas son las principales noticias del Parlamento Nacional. En la Comisión de Defensa se debatirá hoy el dictamen que propone modificar la Ley de Armas de Fuego, Municiones Explosivos, Productos Pirotécnicos y Materiales Relacionados de Uso Civil con el objetivo de optimizar su control y fiscalización. Y en la Comisión de Producción se debatirá la propuesta de declarar de interés nacional la protección y preservación del desembarcadero pesquero artesanal del Callao como zona estratégica para el desarrollo de la pesca artesanal, reconociendo su valor económico, social, ambiental y cultural. En el auditorio de la Municipalidad Distrital del CENEPA, la Comisión Especial Multipartidaria de Protección a la Infancia realizó una sesión extraordinaria descentralizada en la que analizó la situación de los niños, niñas y adolescentes de las provincias y distritos del departamento de Amazonas.

0: La sesión contó con la participación de funcionarios de los Ministerios de la Mujer y Poblaciones Vulnerables, Salud y Desarrollo e Inclusión Social, así como del Registro Nacional de Identificación y Estado Civil, RENIET, y del alcalde distrital del CENEPA, Edison Espejo. Y tenemos que también que la Comisión de Cultura aprobó el dictamen que modifica la ley que declara a Trujillo Capital Nacional de la Marinera, con el objetivo de fortalecer las medidas de salvaguardia y supervisión del Concurso Nacional de Marinera. De igual manera, fueron aprobados los dictámenes que declaran de interés nacional la promoción y el reconocimiento del tradicional dulce King Kong de Lambayeque, la preservación y puesta en valor del Museo al Aire Libre Paseo Yortuque, así como la recuperación integral del Teatro 2 de Mayo de Chiclayo. Muchas gracias por acompañarnos en esta edición. Recuerde que también nos puede escuchar por Congreso Radio. Hasta la próxima.
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2: ese. 12 y 6.

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3: Y 11.

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0: ¡12 y 18!

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2: ¡12 y 23!

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2: Dulce y 33.

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5: 12:38.
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1: ¡12 y 46!

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1: Y 53.

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1: Una y cuatro.
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1: Una y siete.

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0: Una y 11.

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2: una y 14.
1: Traidora.

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3: Una y 23.

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1: Una
2: y 29.

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3: Una y 33.

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0: ¿Qué se dice, comadre Carmen?
1: Compadre Lara, cuando usted quiera comer con sabor a norte, el frito tiene que ser con yuca, la causa con su camote, el espesado con su pescado y el cabrito con su clarito.
0: ¡Qué rico, comadrita!

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1: Les saluda Percy Aquino. Bienvenidos al micro noticiero del Congreso de la República. Estas son las principales noticias del Parlamento Nacional. En la Comisión de Defensa se debatirá hoy el dictamen que propone modificar la Ley de Armas de Fuego, Municiones Explosivos, Productos Pirotécnicos y Materiales Relacionados de Uso Civil con el objetivo de optimizar su control y fiscalización. Y en la Comisión de Producción se debatirá la propuesta de declarar de interés nacional la protección y preservación del desembarcadero pesquero artesanal del Callao como zona estratégica para el desarrollo de la pesca artesanal, reconociendo su valor económico, social, ambiental y cultural. En el auditorio de la Municipalidad Distrital del CENEPA, la Comisión Especial Multipartidaria de Protección a la Infancia realizó una sesión extraordinaria descentralizada en la que analizó la situación de los niños, niñas y adolescentes de las provincias y distritos del departamento de Amazonas. La sesión contó con la participación de funcionarios de los Ministerios de la Mujer y Poblaciones Vulnerables, Salud y Desarrollo e Inclusión Social, así como del Registro Nacional de Identificación y Estado Civil, RENIET, y del alcalde distrital del CENEPA, Edison Espejo. Y tenemos que también que la Comisión de Cultura aprobó el dictamen que modifica la ley que declara a Trujillo Capital Nacional de la Marinera, con el objetivo de fortalecer las medidas de salvaguardia y supervisión del Concurso Nacional de Marinera. De igual manera, fueron aprobados los dictámenes que declaran de interés nacional la promoción y el reconocimiento del tradicional dulce King Kong de Lambayeque, la preservación y puesta en valor del Museo al Aire Libre Paseo Yortuque, así como la recuperación integral del Teatro 2 de Mayo de Chiclayo. Muchas gracias por acompañarnos en esta edición. Recuerde que también nos puede escuchar por Congreso Radio. Hasta la próxima.
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3: Eso ahí.
0: Una y 43.

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5: Una y 57.

0: Ese error es cosa de ayer.
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1: 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Dos y 24.

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3: Tres y 14.

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1: Buenas noches, Cali. Ahora sí vamos a hacer un nuevo estreno con la Tima Criolla en representación de las chicas. Para todos aquellos que creen en el amor, que quizás perdieron una persona importante y ahora le piden que vuelva. Vamos a cantar Cuando Quieras, Jairo.

0: aplauso para ustedes que están gozando con el estreno de la Tima Criolla.
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1: ¡3 y 32!

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1: Les saluda Percy Aquino. Bienvenidos al micro noticiero del Congreso de la República. Estas son las principales noticias del Parlamento Nacional. En la Comisión de Defensa se debatirá hoy el dictamen que propone modificar la Ley de Armas de Fuego, Municiones Explosivos, Productos Pirotécnicos y Materiales Relacionados de Uso Civil con el objetivo de optimizar su control y fiscalización. Y en la Comisión de Producción se debatirá la propuesta de declarar de interés nacional la protección y preservación del desembarcadero pesquero artesanal del Callao como zona estratégico para el desarrollo de la pesca artesanal, reconociendo su valor económico, social, ambiental y cultural. En el auditorio de la Municipalidad Distrital del Cenepa, la Comisión Especial Multipartidaria de Protección a la Infancia realizó una sesión extraordinaria descentralizada en la que analizó la situación de los niños, niñas y adolescentes de las provincias y distritos del departamento de Amazonas. La sesión contó con la participación de funcionarios de los Ministerios de la Mujer y Poblaciones Vulnerables, Salud y Desarrollo e Inclusión Social, así como del Registro Nacional de Identificación y Estado Civil, RENIET, y del alcalde distrital del Cenepa, Edison Espejo. Y tenemos que también que la Comisión de Cultura aprobó el dictamen que modifica la ley que declara a Trujillo capital nacional de la marinera, con el objetivo de fortalecer las medidas de salvaguardia y supervisión del concurso nacional de marinera. De igual manera, fueron aprobados los dictámenes que declaran de interés nacional la promoción y el reconocimiento del tradicional dulce King Kong de Lambayeque, la preservación y puesta en valor del Museo al Aire Libre Paseo Yortuque, así como la recuperación integral del Teatro 2 de Mayo de Chiclayo. Muchas gracias por acompañarnos en esta edición. Recuerde que también nos puede escuchar por Congreso Radio. Hasta la próxima.
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3: País, son las 4.

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3: Quiero contarle, mi hermano, un pedacito de la historia negra, de la historia nuestra, caballero. Y dice:
0: 4 y 13.

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2: Pero por lo menos a mí me dicen papi con la luz prendida, negro.
0: 4 y 24.

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4: Tócale, aló,

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1: Les saluda Percy Aquino. Bienvenidos al micro noticiero del Congreso de la República. Estas son las principales noticias del Parlamento Nacional. En la Comisión de Defensa se debatirá hoy el dictamen que propone modificar la Ley de Armas de Fuego, Municiones Explosivos, Productos Pirotécnicos y Materiales Relacionados de Uso Civil con el objetivo de optimizar su control y fiscalización. Y en la Comisión de Producción se debatirá la propuesta de declarar de interés nacional la protección y preservación del desembarcadero pesquero artesanal del Callao como zona estratégico para el desarrollo de la pesca artesanal, reconociendo su valor económico, social, ambiental y cultural. En el auditorio de la Municipalidad Distrital del CENEPA, la Comisión Especial Multipartidaria de Protección a la Infancia realizó una sesión extraordinaria descentralizada en la que analizó la situación de los niños, niñas y adolescentes de las provincias y distritos del departamento de Amazonas. La sesión contó con la participación de funcionarios de los Ministerios de la Mujer y Poblaciones Vulnerables, Salud y Desarrollo e Inclusión Social, así como del Registro Nacional de Identificación y Estado Civil, RENIET, y del alcalde distrital del CENEPA, Edison Espejo. Y tenemos que también que la Comisión de Cultura aprobó el dictamen que modifica la ley que declara a Trujillo capital nacional de la marinera, con el objetivo de fortalecer las medidas de salvaguardia y supervisión del concurso nacional de marinera. De igual manera, fueron aprobados los dictámenes que declaran de interés nacional la promoción y el reconocimiento del tradicional dulce King Kong de Lambayeque, la preservación y puesta en valor del Museo al Aire Libre Paseo Yortuque, así como la recuperación integral del Teatro 2 de Mayo de Chiclayo. Muchas gracias por acompañarnos en esta edición. Recuerde que también nos puede escuchar por Congreso Radio. Hasta la próxima.
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1: Cinco y tres.

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2: Y 39.

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